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0: 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Esta es la hora Red. 21:32. 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

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Esta es la hora Red. 21:59. 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

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Esta es la hora Red. 22:29 minutos. 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

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Esta es la hora Red. 23. 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

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Esta es la hora Red. 23:30 minutos. 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
0: 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Esta es la hora Red. 0. 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

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Esta es la hora Red. 0:59 minutos. 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

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Esta es la hora Red. 2:28 minutos. 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

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Esta es la hora Red. 3:02. 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

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Esta es la hora Red. 3:30 minutos. 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
1: 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Esta es la hora Red. 4. 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

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Esta es la hora Red. 4:32 minutos. 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
0: 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Esta es la hora Red. 5:01. 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

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Esta es la hora Red. 6:02. 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

0: 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Esta es la hora Red. 6:32 minutos. 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
1: Jueves 18 de junio. Jueves 18 de junio, mediodía en París. Tiempo para la actualidad en Radio Francia Internacional. Con Juliette Lecuyer en los controles, estos son los titulares.
2: Juan Cascón.
1: Estados Unidos e Irán firman el acuerdo preliminar para el fin de la guerra en Oriente Medio. Ahora se abre un plazo de 2 meses en el que ambos países concretarán las condiciones para alcanzar la paz efectiva. En Bruselas, el secretario de Defensa estadounidense Pete Hegseth anuncia una revisión de la presencia militar de Estados Unidos en Europa. Esto en el marco de la presión para que los aliados europeos aumenten su gasto militar en la próxima década hasta un 5% del PIB. E iremos al Mundial de Fútbol con los últimos resultados de la fase de grupos, en concreto en la victoria de Colombia contra Uzbekistán. Estos son los titulares. Empieza el informativo en Radio Francia Internacional. Así anunciaba el presidente de Estados Unidos, Donald Trump, la firma del memorando de entendimiento con Irán. Lo

0: hecho este miércoles por la noche desde el Palacio de Versalles, donde acudía a una cena de gala invitado por el presidente francés Emmanuel Macron al margen del G7 que ha tenido lugar esta semana aquí en Francia. El Ministerio de Exteriores iraní también ha confirmado la firma por parte del presidente de la República Islámica, Masoud Pezeshkian, igualmente a distancia, dos días antes de la ceremonia que tendrá lugar este viernes en Suiza. Tras esa ceremonia se abre un plazo de dos meses en el que ambos países deberán atar los cabos sueltos de este acuerdo preliminar y sobre todo comprometerse a cumplir las condiciones para el fin de la guerra en Oriente Medio. Corresponsal en Washington, Cristóbal Vázquez.
1: El acuerdo ya estaría firmado de forma digital, según lo informa el medio Axios en Estados Unidos, y aunque los textos que publica Irán y Estados Unidos son un poco diferentes, este texto está compuesto por 14 puntos que incluyen la terminación de operaciones militares entre los actores y también en el Líbano, un punto de contingencia con Israel. Ambas partes se comprometen a lograr un acuerdo final en 60 días, en el que incluye el punto de que Washington terminará con el bloqueo naval en 30 días e Irán abrirá el estrecho de Hormuz por 60 días mientras se logra un acuerdo final y se define también con Omán la administración del estrecho de Hormuz en el futuro. Estados Unidos desarrollará un plan con socios en la región para la reconstrucción de Irán equivalente a 300 mil millones de dólares. Además, levantará todas las sanciones a Teherán, incluyendo a su petróleo y el acceso a mercados internacionales si se cumple con lo pactado, mientras que Irán se compromete a no desarrollar ni procurar armas nucleares. Para que esto se cumpla, se creará un mecanismo de monitoreo que servirá también para lograr un acuerdo final que sería aprobado en el Consejo de Seguridad de las Naciones Unidas. Cabe mencionar que este memorando de entendimiento se firmará en Suiza este viernes por el vicepresidente J.D. Vance. Informó desde Washington para Radio Francia Internacional, Cristóbal Vázquez.
0: La guerra ha dejado ya más de 7.300 muertos y la peor parte se la lleva el Líbano, con casi 4.000, entre ellos niños, y los que han conseguido sobrevivir tienen secuelas de por vida. Ricardo Pires es portavoz de UNICEF, el Fondo de Naciones Unidas para la Infancia.
2: Lo que están viviendo los niños en Líbano es una pesadilla. Entonces, imagina que desde el 2 de marzo más de 770 mil niños sufren ahora de niveles elevados de angustia, de tristeza, de estrés debido a esta exposición repetida a las acciones militares, a la violencia, el desplazamiento que muchas veces lo tienen que hacer más de una vez. Entonces son niños que se han hecho desplazados 2, 3, 4 veces. Para niños, además los más jóvenes, eso es un impacto muy real que van a sentir por muchos años. O sea, esos niños necesitan mucho más que alimentos, agua y refugio, que son urgentes, pero necesitan también de ese sentimiento de seguridad, de estabilidad y también de esperanza, porque esta crisis, mismo si tenemos un alto fuego, la consecuencia de lo que ha pasado en estos más de 100 días no va a terminar en una noche o en un día, va a tomar más tiempo.
0: Era Ricardo Pires, portavoz de UNICEF. El secretario de Defensa estadounidense, Pete Hegseth, anuncia una revisión de la presencia militar de Estados Unidos en Europa. Lo ha hecho en la reunión de la OTAN que tiene lugar este jueves en la sede de la Alianza Atlántica en Bruselas, en el marco de la reducción de tropas estadounidenses impulsada por Donald Trump. Los aliados europeos, recordemos, deberán hacer frente a esta posición de Estados Unidos en la OTAN, pero también a la presión de Trump para que aumenten el gasto militar en la próxima década hasta un 5% del PIB, algo ante lo cual Hegseth ya ha advertido que podría condicionar la contribución estadounidense. Aida Palau.
3: Desde la sede de la OTAN en Bruselas, el secretario de Estado de Defensa estadounidense, Pete Hegseth, aplaudió los esfuerzos de financiación militar de sus aliados europeos, aunque dijo que algunos deberían aportar más. En 2025, los países europeos de la OTAN y Canadá gastaron 90.000 millones de dólares suplementarios, un 20% más que el año anterior. Pero en repetidas ocasiones, el presidente estadounidense Donald Trump ha criticado a sus aliados europeos y ha pedido que se reparta mejor el gasto militar. Hegseth, por su parte, hoy amenazó con que si no se respetan los compromisos, Estados Unidos reducirá su contribución y para ello se dan 6 meses.
4: Vamos a redoblar nuestros esfuerzos para hacer de la OTAN lo que siempre se suponía que debía ser, una alianza equilibrada, con Europa a la cabeza de su propia defensa, la OTAN 3.0. Y para hacer eso realidad, anuncio hoy una revisión de 6 meses por parte del Departamento de Guerra que examinará la postura de las fuerzas y el despliegue de bases de Estados Unidos en Europa.
3: Para 2035, los aliados se han comprometido a gastar el 5% de su PIB en defensa. Este será uno de los puntos más espinosos de la próxima cumbre de la OTAN, el 8 de julio en Ankara.
0: Vamos a las noticias en América Latina. En Argentina, el jefe de gabinete del presidente Javier Milei, Manuel Adorni, está en el centro de una investigación fiscal. El colaborador más cercano de Milei en el Ejecutivo reconoce haber evadido impuestos durante años, aunque asegura que a día de hoy está al corriente de sus obligaciones y se muestra dispuesto a pagar, dice, todo lo que sea necesario. $500,000 es lo que Adorni afirma haber ahorrado junto a su mujer, dice, como todos los argentinos. Informa Delia Arunategui.
5: Mientras la oposición y sectores de su propio espacio político impulsan una moción de censura para apartarlo del cargo, la polémica continúa dominando el debate público. Gonzalo Ruanova, ex legislador bonaerense del Partido Justicialista, analiza las claves de este escándalo político.
6: La situación de Adorni tomó una dinámica mucho más fuerte en esta última semana a partir de sus últimas declaraciones. Sus explicaciones en las declaraciones periodísticas fueron insuficientes y generaron que el tema vuelva a tener un debate intenso en lo público. Por lo que uno percibe y las declaraciones de los parlamentarios, estamos cerca de la posibilidad de una moción de censura, no solo por las declaraciones de la oposición, sino incluso de aliados del gobierno que mencionan la posibilidad de acompañar esta moción de censura si el jefe de gabinete no presenta la renuncia antes de la sesión. Me parece que está corriendo un reloj importante para el jefe de gabinete y para el gobierno mismo.
5: Desde que estalló el escándalo, el presidente Javier Milei ha respaldado a Manuel Adorni con firmeza, incluso a costa de su propio capital político. Luis Lázaro, profesor de Derecho de la Comunicación en la Universidad Nacional de Avellaneda, analiza los posibles motivos de este apoyo.
7: Yo diría por un par de razones, ¿no? En principio, el hecho de entregar esa presa política de parte del presidente lo pondría en un lugar de debilidad, que no solo afecta, digamos, el discurso, la narrativa, sino que afecta su propia capacidad de disputar lo que queda de su mandato con una aspiración cierta en términos de la reelección. Y además han aparecido algunas cuestiones vinculadas con los casos de corrupción que se ventilan en Argentina por estos tiempos. Me refiero específicamente al escándalo con la estafa de la criptomoneda Libra, que involucró de manera directa y personal al presidente Milei, donde también ha estado Adorni involucrado, y empiezan a aparecer en el expediente judicial que investiga esa estafa algunas líneas que conducen directamente a los subalternos del presidente y también al propio Milei. También una manera de desactivar esa conexión en algún momento puede ser el despido de Manuel Adorni como jefe de gabinete.
5: Mientras tanto, el fiscal a cargo de la causa solicitó información adicional sobre el historial laboral del jefe de gabinete y de su esposa, con el fin de profundizar la investigación sobre la evolución patrimonial del funcionario.
0: Esto en Argentina. En Chile, el gobierno de José Antonio Kast ha lanzado una ofensiva en contra de las personas que no pagan su deuda estudiantil. Hace ya varios años que miles de jóvenes financian sus estudios gracias a un sistema en el que contratan un crédito bancario con un aval con el Estado. Esto permitió democratizar el acceso a la universidad, pero también lleva al endeudamiento que luego los jóvenes no pueden reembolsar. El Estado chileno debe entonces asumir estas deudas y ahora José Antonio Kast, con su lógica de estricto rigor fiscal, ha decidido frenar esta dinámica. Explicaciones con nuestra corresponsal Naila de Roisne.
8: Son más de 500.000 las personas que no han saldado su deuda estudiantil, lo que supone $4 billones que el Estado tiene que asumir. El gobierno ofició entonces a la Tesorería General recaudar el dinero directamente en la cuenta de los deudores. En las redes sociales hay varios videos donde la gente cuenta.
9: Tenía la cuenta en cero, me asusté. Dije, me hackearon, me clonaron la tarjeta. Estoy de acuerdo que las deudas se tienen que pagar. Es la forma.
8: Hasta ahora, el gobierno sostiene que se han concretado 1.500 embargos y el ministro de Hacienda, Jorge Quirós, explicó.
10: Nosotros estamos cobrando a personas que tienen una situación en que pueden pagarlo y no lo están pagando. La línea de corte fue arriba de 3.5 millones de sueldo al mes.
8: Para la diputada de la oposición, Beatriz Sánchez, esta ofensiva del gobierno tiene un objetivo bien preciso.
11: No es ir detrás de una recaudación masiva, es más bien un ejercicio de provocar temor y forzarlos a ir a la tesorería a repactar. La idea que quiere dar el gobierno a través del ministro Quiroga es esta idea de gente que derrocha plata y no quiere pagar las deudas.
8: Según un informe del 2022, el 70% de los deudores cuentan con ingresos mensuales que son menores a 750 mil pesos, cuando sus deudas en muchos casos suman varios millones y siguen creciendo por los intereses. Naila de Roisne, Santiago, RFI.
0: Y en el Mundial de Fútbol les contamos el 3-1 de Colombia contra Uzbekistán. Nos lo cuenta nuestra corresponsal en México, Gwendolina Duval.
12: Al final del partido, Javier no pudo contener la emoción.
13: Simplemente el sueño que tuve de niño y que lo estoy cumpliendo ya en pocas horas, cumpliendo años.
12: Tras cuatro mundiales de ausencia, la emoción era total. Juan José y su amigo celebrarán toda la noche en el Ángel de la Independencia en la capital mexicana.
13: Después de tanto tiempo, imagínate.
14: 4 años, papi. Hace 4 años no veníamos al mundial.
13: ¿Cuál 4 más?
14: Estuvimos en Brasil, papi.
13: Por eso, 2014. Yo ya estaba borracho.
14: La felicidad. Ya se me olvidaron las matemáticas.
12: Lorena, que llegó con sus amigos, todavía no puede creer la victoria de su equipo.
15: Estoy en shock. Estoy feliz, orgullosa. No.
12: Ganar en México se siente como jugar en casa. Desde varios días, la Ciudad de México se llenó de la vibra colombiana.
15: Todo es amarillo. Aquí se siente Colombia, se siente como si estuviéramos en Barranquilla. A veces se me olvida dónde estoy. Estamos en casa, somos locales. Se siente el ambiente del Mundial. O sea, México nos ha tratado súper bien.
12: Ahora nuevos desafíos esperan a la selección cafetera, que se enfrentará a la República Democrática del Congo y Portugal. Gwendolina Duval, México, RFI.
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0: Volvemos a Colombia ahora con el tema de la seguridad, una cuestión central en las elecciones presidenciales. ¿Cómo reducir los altos índices de seguridad en Colombia? Los dos candidatos que pelean por la presidencia este domingo tienen dos ideas radicalmente distintas, pero ¿qué piensa Bogotá, el colombiano de a pie? Nuestra enviada especial, Paola Ariza, habló con ellos.
17: En la ruidosa Bogotá, la capital colombiana que reúne unos 8 millones de habitantes, la gente dice sentir incertidumbre por los comicios del domingo y lo que representará en temas como la seguridad. Pues el país se ha visto sacudido por una alta ola de violencia que se reparte entre grupos armados y delincuencia común.
18: Los precios los tengo acá en esta cosita de cartón.
17: Norma es vendedora ambulante en el Parque de Lourdes, cerca al centro de la ciudad, y asegura que siente mayor presencia de policía en los últimos meses.
18: Aquí robaban seguido, aquí en el parque robaban a la gente, entonces ya como que está más calmado.
17: Manuel trabaja en un banco y no opina lo mismo. Para él, el gobierno saliente al cual pertenece Cepeda es el culpable.
19: Tenaz, eso está súper peligroso, ¿sabes? Mucha inseguridad. Yo creo que hace como 4 años que se cumplió el tema de la inseguridad en Bogotá y no era tan así, ¿sabes? Yo pienso que porque el mismo gobierno no apoya las alcaldías locales, entonces no les dan la capacidad policial que necesitan. Y obviamente el tema de ser como tan benevolente en el tema de castigar a los, bueno, los delincuentes, ¿no? Entonces eso genera que haya mucho más delincuencia.
17: A unas calles se encontraba Camilo, un estudiante de 20 años, quien reconoce la necesidad de actuar contra la violencia, pero desde una perspectiva social.
20: El candidato Abelardo de la Estrella promueve mucho la seguridad, bueno, el bloque de seguridad, o por así decirlo, la seguridad inmediata. Esa seguridad inmediata lo que promueve es, no sé si recuerdan los falsos positivos allá por allá con Álvaro Uribe. Y acá en Bogotá, en el caso de Bogotá, acá puede pasar, digamos, de que él quiera resultados ya y no se pueda. Básicamente porque no tenemos la infraestructura ni los medios para eso. En cambio, Iván Cepeda pues promueve una seguridad en la cual se hacen universidades para que la gente no robe, sino vaya más bien a estudiar y se forme como persona.
17: Tanto el candidato de izquierda Cepeda como de la ultraderecha de la Espriella reconocen la importancia de enfrentar la violencia que azota el país, pero sus fórmulas son distintas. De la Espriella le apuesta la mano dura de las fuerzas del orden y Cepeda a mejorar las oportunidades, especialmente de los jóvenes. Paola Ariza, desde Bogotá, Radio Francia Internacional.
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0: Exactamente la hora 7 con 18 minutos en la República Argentina. ¿Qué tal? Buen día. Bienvenidos a este jueves 18 de junio de 2026. Bienvenidos al servicio de noticias de Red 101. Como siempre estaremos con usted hasta la hora 9 repasando lo más importante de Mendoza, el país y también del mundo en esta mañana, con bastante información, especialmente que tiene que ver con la política, como siempre, como últimamente, como desde más o menos el mes de febrero o marzo, cuando explota el tema Adorni. Pero antes, le contamos cómo está la mañana. Tenemos una mañana fresquita, hay viento, tenemos una temperatura en este momento de 5 grados, humedad de 94%, cielo nublado. Para hoy tenemos de pronóstico nublado y máxima de 17 grados. Nublado y también se pronostican algunas lloviznas. Le cuento que el paso a Chile en este momento está cerrado para todo tipo de vehículos y además hay nevadas en este momento en alta montaña mendocina. Por supuesto, también hay temperaturas bajas, especialmente en la zona de Puente del Inca. Pero, repito, paso a Chile, sistema Cristo Redentor, en este momento cerrado para todo tipo de vehículos y también cerrado está el paso Pehuenche. Para comunicarse con nosotros, damos el número de WhatsApp antes de comenzar con nuestros temas, 2617-555-101. Bueno, como tema principal, tema destacado, algunos dicen que se va en breve, que es inminente su salida, hablamos de Adorni, y vamos a lo último, lo que se ha conocido hace unas horas nada más, porque por el tema justamente del jefe de gabinete, el Senado posterga una semana la sesión y Adorni gana tiempo, aunque sería citado interpelación el día 2 de julio, es lo que ahora ha publicado el matutino La Nación, esto en la edición digital. Según lo que dice la nota, la jefa del bloque oficialista, Patricia Bullrich, logró un acuerdo con la oposición dialoguista para sesionar el 25 de este mes. Ese día, el jefe de gabinete va a ser convocado a comparecer ante la Cámara Alta. Sigue abierta la posibilidad de que avance con una moción de censura. Básicamente, a ver, el gobierno quiere que se quede, la oposición que se vaya. Y cuando uno dice gobierno, se achica el círculo porque hay gente de la mesa política que no lo quiere, pero el que lo quiere es el presidente y la hermana. Hasta ahí llegaría el apoyo, digamos, contundente a Adorni, ¿no? El que lo apoya es nada más y nada menos que el propio jefe de Estado, pero cada vez hay más sectores, no solamente políticos aliados, que no son Libertad Avanza, pero son aliados, y fundamentalmente del propio espacio, que están levantando la voz, el caso de, repito, Patricia Bullrich, y que ya le van soltando la mano. Es más, en el caso del PRO, hay que destacar lo que ha planteado, por ejemplo, un dirigente en las últimas horas, es el jefe del bloque del PRO en la Cámara de Senadores, Martín Görling, que afirmó que el tema no da para más, el tema Adorni. Además también, y ha adelantado que su espacio va a respaldar una eventual moción de censura o pedido de remoción si no logra despejar las dudas con respecto a su patrimonio, un tema que Adorni por ahora no despeja para nada. Es más, las investigaciones han continuado y ahora también se ha descubierto facturación de una compra que ha hecho aparentemente por medio de una persona de lo que es blanquería. ¿Qué es esto? Sábanas, ropa de cama, por más o menos unos 8 millones de pesos. Bueno, este legislador del PRO, el jefe del bloque del PRO en la Cámara Alta, Martín Görling, sostuvo que la permanencia de Adorni en el cargo está generando un fuerte desgaste del gobierno y aseguró que la postura ya fue expresada públicamente por el PRO y por el expresidente Macri. Por ese motivo, lo que dice este senador es que Adorni no puede estar más en su cargo. Bueno, esto que dice este senador también se acompaña con otros conceptos que ayer ha vertido, especialmente en la noche, ha estado en algunos programas de televisión, y él sostiene que esto aparte afecta al país. Es un daño tremendo al gobierno, pero también impacta negativamente en la imagen del presidente y en la aprobación de la gestión. No es un dato menor, dice, porque el jefe de gabinete tiene además, en referencia al cargo que tiene Adorni, tiene rango constitucional y es quien administra el presupuesto del Estado. Así que, bueno, acá tenemos esta postura categórica de parte del PRO, que ya expresó incluso públicamente hace unos días el expresidente, y también lo hizo el partido la semana pasada mediante un comunicado de prensa. ¿Qué es lo que circula también en las últimas horas? Bueno, ayer comentamos lo que decía una diputada nacional por Mendoza, Mechi Llano. Ella dice que es inminente que se vaya, pero también la pregunta que deja esto, si efectivamente se va, a ver, ¿se va del gobierno, se va de la política? Recordemos que en política no existe ni la jubilación prácticamente, ni el retiro efectivo. Siempre, generalmente, a las personas se las ubica en un puesto de más alto perfil, de menor perfil, pero lo que se ha conocido en las últimas horas es eso, que aparentemente se le está buscando algún tipo de, digamos, de cargo, de puesto. Por un lado, la gente de La Libertad Avanza dice que no seguirá como jefe de gabinete, pero se analizan también, según trascendió, distintas alternativas. Hay, bueno, por ejemplo, algunos hablan de una embajada, otros de incluso de que sea hasta ministro del Interior, pero son versiones que cuando uno consulta con gente, digamos, del espacio, lo desmienten categóricamente. Ahora, fíjese cómo se ha, a ver, desvalorizado el propio Adorni y su cargo de jefe de gabinete, que hace anuncios y cuando se comunican, bueno, prácticamente no hay respuestas en las redes sociales. Recordemos que las redes, en general, son una reacción hacia algo o hacia alguien. Bueno, ayer, por ejemplo, Adorni comunicaba que a partir de este miércoles, por ayer, la gente de la salud, los profesionales de la salud que egresen de universidades nacionales, van a tener la opción de gestionar su título y matrícula nacional en un único trámite, digital y sin costo. Esto fue lo que comunicó. Un tema importante, ¿no?, para la gente de la salud. Esto después, ¿qué pasa? Los medios suben esta noticia a redes sociales, por ejemplo, a Facebook, o también a Instagram, o también a Twitter. Publican la nota, pero las reacciones son categóricamente en contra, y todos lo cuestionan, se burlan, por supuesto, del jefe de gabinete, pero no toman, digamos, como dato, como referencia, esa novedad, que es una noticia importante. Con lo cual, lo importante queda en un segundo plano, y lo que sobresale es las críticas al jefe de gabinete. Es más, en los últimos días, en las últimas dos publicaciones que ha hecho el funcionario, por ejemplo, había precisado mejoras en el sistema SUBE para personas con discapacidad, y anteriormente le dio retweet a una foto que subió Karina Milei. Bueno, eso también de la SUBE también fue a redes, y la gente, bueno, lo liquidó a Adorni. No se fijaron en el anuncio importante, en la calidad del mismo, sino que le pegaron al jefe de gabinete. Bueno, eso por un lado, ¿no? Por otra parte, a pesar de estos temas, el gobierno, por su parte, intenta avanzar con proyectos de ley que están pendientes. Uno tiene que ver con el llamado Super Rigi, que tiene como propósito captar inversiones importantes en Argentina. Esto avanzó ayer en lo que es el dictamen de mayoría de este proyecto en el Congreso. Es un buen dato eso, porque además cuenta con apoyo. Fíjese usted cómo los aliados apoyan esto, pero en otro marcan distancia. Y esto también genera rispideces innecesarias que se resuelven fácilmente. O da un paso al costado el cuestionado, o bien el presidente lo remueve. Hasta ahora, nada de eso, ¿no? Pero el tema que hay cosas que están avanzando, pero no quizás con la velocidad que lo necesita el país. Bueno, ¿qué propone este Super Rigi, que ya cuenta con dictamen favorable en el Parlamento? Esto apunta a captar inversiones de gran escala en actividades vinculadas con la innovación tecnológica y también con la industria. Acá se beneficia con este sistema, por ejemplo, inteligencia artificial, el tema semiconductores, vehículos eléctricos, hidrógeno verde, energías renovables y el desarrollo de reactores nucleares de pequeña y mediana escala. Fíjense lo importante que es esto, pero que, bueno, se traba, ¿no?, por cuestiones políticas. Esto, recordemos, la inversión mínima para este Super Rigi es de $1,000 millones. Es el Super Rigi. El anterior, el Rigi común, en este caso es menos exigente y establece inversiones mínimas de $200 millones. Lo bueno de esto, según entiende el gobierno, es que esto va a traer inversiones, y además para seducir al capital, no para combatirlo, se le permite, por ejemplo, estabilidad fiscal, aduanera, cambiaria, durante 30 años, reducción de la alícuota del impuesto a las ganancias al 15% y demás beneficios en materia fiscal. Por eso es importante, ¿no?, que la clase política dirigente esté enfocada en la gestión también, con proyectos de ley, no en la rosca política que implica sostener o no a un funcionario. Bueno, también como tema que seguiremos en esta jornada, el tema zona fría, que es un tema que ya cuenta con, recordemos, media sanción de la Cámara de Diputados, falta que lo apruebe la Cámara de Senadores a nivel nacional, y acá en Mendoza hay gente que está en alerta por esto, por ese motivo, están preparando para que esta zona fría no se quite a la provincia de Mendoza medidas judiciales. Únicamente este régimen quedó acotado a Malargüe nada más. Pero la idea, según dicen los opositores, es que esto sea para toda Mendoza. Por ese motivo, están preparando un amparo, el caso del PJ, junto con la gente del Partido Verde, ¿no? El PJ justamente amenaza con ir a la justicia. Así lo anticipó la jefa del bloque del PJ en la Cámara Alta Provincial, Adriana Cano. Bueno, otros temas también que vamos a seguir en esta jornada, el tema combustibles. La pregunta es, si finalmente hay acuerdo Estados Unidos-Irán, bueno, ¿van a bajar los combustibles en la Argentina? La causa del incremento fue precisamente la guerra. Ahora se habla se menciona que el presidente Trump en las últimas horas firmó el acuerdo con Irán, un acuerdo que... si uno lo analiza, la verdad que deja muchas concesiones al régimen iraní. Es más, le da la potestad de cobrar después de 60 días peaje. Por ahora, por 2 meses, no cobraría peaje en el estrecho de Hormuz. Sin embargo, después sí lo habilita. Y además hay un punto clave ahí de ese acuerdo, porque Trump ha establecido que Estados Unidos de América, así dice, Estados Unidos de América, y los aliados en esa región tienen que hacer desembolsos para la reconstrucción de Irán de 300.000 millones de dólares. Entre paréntesis, puede ser un muy buen negocio para las constructoras de Estados Unidos. Pero bueno, el tema es, volvamos al tema combustibles. ¿Bajan los combustibles? Por ahora no. Puede haber algún retoque, pero ¿qué argumentaba la gente de YPF cuando empezaba con los incrementos? Y además aplicó una especie de buffer de precios. Bueno, aumentamos, pero no estamos aumentando tanto como corresponde por la guerra. Con lo cual, se deduce que si bajan, no van a bajar tanto los precios de los combustibles. O sea, no hacerse la idea de que bajen a los niveles previos a la guerra. Bueno, también otros temas que nos van a acompañar en esta mañana, el consumo que ha vuelto a caer en mayo y acumula 6 meses consecutivos de retroceso. Es un informe que elaboró, es el índice de consumo privado de la Universidad de Palermo. El indicador mostró una caída interanual del consumo en mayo del 2,2%. Hay sectores que evidentemente no levantan cabeza, independientemente, a ver si son pequeños comercios o pymes. A grandes sectores sí, siempre lo marcamos, ¿no? Hidrocarburos, minería, pero lo que es el consumo en sí no repunta. Además también no hay derrame y la actividad económica de los grandes grupos empresarios, grandes rubros, ha crecido, pero igualmente lo que es lo pequeño o mediano no está bien y se pierden 31 empresas por día desde que asumió Milei. Es un informe también que ha elaborado la gente del Centro de Economía Política Argentina, CEPA. Bueno, y más temas también nos quedan pendientes en esta jornada que, como usted verá, tiene bastantes noticias. Una económica cortita, una de negocios. ¿Se acuerda la casa Mauro Sergio de Indumentaria? Pulóveres, acá tenía justamente una casa de pulóveres. Bueno, también integraba hilandería, tejido, tinturería, confección. Bueno, está con problemas económicos y acumula una deuda de 5.200 millones de pesos. Por ese motivo, esta empresa se presentó en concurso preventivo. Exactamente, vamos a repasar cómo está la mañana, 7:31, la temperatura es de 5 grados. Hacemos una pequeña pausa y después el desarrollo de estos temas aquí en Red 101.
1: 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Esta es la hora Red. 7:33 minutos. 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

Exactamente la hora 7:36. Vamos a repasar cómo está la mañana. Temperatura de 5 grados, humedad de 94%, cielo nublado. Para hoy tenemos, para este jueves, el 18 de junio, nublado, lloviznas y máxima de 17 grados. Para comunicarse con nosotros, damos el número de WhatsApp 261-7555-101. Rápidamente repasamos, antes de los temas, los resultados de ayer del Mundial. En lo que es, resultados, tenemos, también tenemos los partidos para el día de hoy. Ayer, por ejemplo, tenemos Inglaterra 4, Croacia 2. Parecía que Croacia podía llegar a empatar, pero nos impuso la categoría de los ingleses. 4-2 fue. Bueno, gana, le hizo honor al nombre, le ganó a Panamá 1-0. Y Colombia, por su parte, aplastó a Uzbekistán por 1, le ganó 3-1. En lo que respecta a los partidos de hoy, tenemos a las 13, República Checa, Sudáfrica. Después tenemos a las 16, Suiza, Bosnia y Herzegovina. Después tenemos Canadá, Qatar, a las 7 de la tarde. Y finalmente en la noche, México, Corea del Sur. Ya empezamos a ver la otra fase de la Copa del Mundo. Bueno, y Argentina por su parte, que entrenó ayer a puertas abiertas, sin novedad, y está jugando, recordemos, el próximo 22 frente a Austria a la hora 14 de nuestro país. Bueno, rápidamente los temas, decíamos, el caso Adorni, que otra vez se sigue llevando las tapas de los medios. Además, también hay que destacar que siguen las investigaciones. Como decíamos al comienzo de la mañana, están investigando una compra que hizo de blanquería, esto es ropa de cama, además, por más o menos unos 8 millones de pesos. Permanentemente aparecen novedades, y en lo que respecta, digamos, a las movidas políticas que el gobierno está haciendo por todos los medios, hay que destacar que el jefe de gabinete ha logrado conseguir un poquito de oxígeno político en las últimas horas, después de que Patricia Bullrich, que es la jefa de la bancada oficialista en la Cámara de Senadores, consiguiera el apoyo de la oposición dialoguista para postergar hasta la semana que viene la sesión de la Cámara Alta, en la cual se iba a discutir un pedido de interpelación y moción de censura impulsado por el kirchnerismo. Hay que destacar que, como moneda de cambio, Bullrich tuvo que aceptar que en la siguiente sesión, convocada para el próximo jueves 25, la Cámara Alta aprobará un pedido de interpelación para el día 2 de julio. Bueno, como usted verá, es un entramado de pedidos, de sesiones, de negociados, de rosca, que en definitiva lo que están haciendo es que Adorni siga en el puesto, no se mueva, y cada vez aparezcan más dirigentes, incluso aliados, muy disconformes con esto. Hasta ahora, ¿quién sostiene a Adorni? El presidente y Karina Milei. Es más, hay un medio que dice que Adorni es un hombre no del presidente, sino de Karina. Sin embargo, el presidente cada vez que puede lo respalda, especialmente mediante redes sociales. Así están las cosas, y está como equilibrista. Si no tuviese que hacer una caricatura, como equilibrista aparece Patricia Bullrich, ¿no? Bueno, a todo esto, el partido al cual pertenecía ella, el PRO, está redoblando la apuesta en los últimos días. Recordemos que Macri lo cuestionó a Adorni, también el PRO ha metido un comunicado la semana pasada, y ahora aparece también más presión de parte del jefe del bloque del PRO en la Cámara de Senadores, un hombre quizás con bajo perfil, pero que está apareciendo en los últimos días. Hablamos de Martín Gerling, que afirmó que la continuidad de Adorni no da para más. Y que además anticipa el que su espacio, el PRO, respaldaría una eventual moción de censura o pedido de remoción si finalmente no despeja las dudas que hay sobre su patrimonio, un tema que permanentemente, decíamos, no tiene novedades. Este legislador sostuvo que la permanencia de Adorni en el cargo está generando un fuerte desgaste para el gobierno, y aseguró que la postura ya fue expresada públicamente por Macri y también por el PRO mediante un comunicado. Adorni no puede estar más en su cargo, lo dijo nuestro partido y lo expresó Mauricio Macri en un comunicado, decía este senador. Además, también él dice que la decisión de que siga en el cargo responde exclusivamente a una determinación del presidente de la nación y de su círculo más cercano. Además, también sostuvo que la presencia del funcionario dentro del gabinete está impactando negativamente en la imagen presidencial y en la valoración de la gestión por parte de la ciudadanía. Bueno, justamente las encuestas han marcado que el presidente está bajando en lo que es imagen, ¿no?
Bueno, también cuestionó que el Ejecutivo sostenga a un funcionario sobre el cual pesan sospechas vinculadas a su patrimonio. En este marco, adelantó que si las explicaciones no resultan convincentes, las que tiene que dar Adorni próximamente, bueno, van a continuar insistiendo hasta que se vaya, ¿no? Van a acompañar desde el PRO todo tipo de pedidos para que se aleje del cargo. Igualmente, este legislador manifiesta su deseo de que el conflicto no escale más y sostuvo que sería el propio gobierno quien debería tomar, el presidente, una decisión antes de que intervenga el Congreso mediante algún tipo de interpelación o moción de censura. Bueno, a todo esto, en las últimas horas vuelven a aparecer versiones que dicen que no sigue en el cargo como jefe de gabinete, no seguirá como tal, es lo que han dicho también personas cercanas al presidente de la Nación. Incluso en la semana, ayer justamente comentamos el caso de una diputada mendocina, Mercedes Llano, que dijo que es inminente la salida, pero por ahora, digamos, no hay novedad. Pero también aparecen noticias que dicen que podría ocupar, si sale efectivamente del gobierno, otro cargo. Por ejemplo, una alternativa que llegó al oído de un gobernador aliado al oficialismo, es que esté dentro, digamos, del gobierno, del oficialismo, pero no como jefe de gabinete, sino como ministro del Interior. Y designar a Diego Santilli como jefe de gabinete. Así el oficialismo apunta a bajar la tensión con este tema. Igualmente, este enroque dicen que no, digamos, hay gente que no le gusta para nada, ¿no?

0: Pero también, como decíamos, a ver, esto está paralizando al propio gobierno en distintos temas. Y fíjese usted, a ver, ¿por qué es importante el cargo que tiene? No es un, digamos, un funcionario de poca monta, un funcionario de segunda línea, no, es un hombre que además también de alguna manera sigue siendo vocero, porque ha estado comunicando en las últimas horas anuncios que son importantes para algunos sectores de la sociedad. Por ejemplo, habló del tema, hizo un anuncio sobre el tema SUBE hace poquito, y ayer, por ejemplo, ¿qué fue lo que comunicó Adorni? Que por supuesto pasó desapercibido. Dice, a partir de hoy, esto es por ayer, los profesionales de la salud, la gente de la salud que egrese de universidades públicas nacionales va a tener la opción de gestionar su título y matrícula nacional en un único trámite digital y sin costo. Repito lo que dijo el funcionario, Adorni justamente, ¿no? Él comunicó que los profesionales de la salud que egresen de universidades nacionales van a tener la opción de gestionar su título y matrícula en un único trámite digital y sin costo. Bueno, esto también, como comentamos recién, los medios lo postean en redes. Obviamente la gente puede opinar ahí, y por supuesto, la gente no opinó de este anuncio. Lo fulminó Adorni por el tema del patrimonio, le piden que se vaya, que dé un paso al costado, con lo cual el anuncio, fíjese usted, queda en un segundo plano. Además, también en sus últimas dos publicaciones que ha hecho, especialmente en redes, el ministro coordinador había precisado mejoras en el sistema SUBE para personas con discapacidad, y anteriormente también había tenido ahí una acción mediática dándole un retweet a una foto que publicó, que subió Karina Milei de la mesa política. O sea, cada vez que él postea algo, comunica algo, tiene este tipo de reacciones, y es lógico, ¿no? La gente enojada se expresa por ahí, por las redes, pero ya no es el Adorni que comunicaba algo y tenía repercusión positiva. Hoy son casi todo, a ver, casi 90%, 95% son negativas y muchos cuestionamientos. Hay que ver cómo sigue la película, pero queda claro que cada vez tiene menos apoyo de los aliados, y también, por supuesto, internamente en el gobierno hay gente que ya le quiere soltar la mano. Bueno, exactamente las 7 de la mañana con 45 minutos. Mientras se acomoda nuestro columnista José Luis Toso, hacemos una pequeña pausa y después seguimos aquí en el servicio de noticias de Red 101. Le reitero el número de WhatsApp, 2617-555-101.
1: 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Esta es la hora Red. 7:47 minutos. 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

0: Bueno, exactamente la hora 7:50. Vamos a repasar cómo sigue la mañana. Temperatura de 5 grados, humedad de 94%, cielo nublado. Hoy tenemos el pronóstico para este jueves 18 de junio, nublado y máxima de 17 grados. Bienvenido, José Luis Toso.
1: Bueno, muchas gracias. Como siempre, el gusto de estar acá.
0: Bueno, el gusto de tenerlo acá, honrando la mesa.
1: Bueno, muchas gracias, la verdad que demasiado elogio.
0: Bueno, basta de elogios. Basta. Pasamos de ahora...
1: Pase usted, después de usted, como...
0: ¿Te acordás?
1: Doña Florinda y el profesor Girafales.
0: Ayer leían en redes un comentario muy gracioso de Girafales, ¿no? El mejor profesor se enganchó a la mamá de un alumno.
1: Sí. Conquistó, digamos.
0: Conquistó. El término que usaba no era justamente. Puse enganchó. Sí. Pero el término que usaba, se peleó con el papá de una alumna, don Ramón, Rondamón. Sin embargo, fue el mejor profesor de.
1: El mejor profesor.
0: Sin duda.
1: Inolvidable.
0: Bueno, pasamos a los temas cotidianos, a los temas que tienen que ver con la Argentina y especialmente con el gobierno que está buscando, de alguna manera, retomar la iniciativa legislativa con proyectos de ley que hacen al desarrollo de la Argentina, ¿no? Hablamos de ahora del Super Rigi, que por ahí se traban los grandes temas justamente por esto que hemos comentado más temprano, ¿no? El caso Adorni,
1: claro,
0: que se está llevando puesto prácticamente al gobierno, a los aliados. La oposición, por su parte, está ahí expectante a ver qué pasa, pero como que es un, a ver, es una, incluso una especie como de muralla que no deja pasar, Pepe, las buenas noticias que pueden haber. Por ejemplo, anuncios buenos que tienen que ver con el sector de la salud, de los médicos recibidos, por ejemplo, con esto de poder hacer un trámite online, el tema de la SUBE, varias cosas que antes la comunicaba el gobierno con el jefe de gabinete y tenían una buena repercusión, especialmente en redes. Hoy es imposible.
1: Claro, pero además, por ejemplo, hay poca imaginación en el gobierno, porque, por ejemplo, eso que vos citás, que lo citaste más temprano y que es cierto, con respecto a los profesionales de la salud, ¿por qué no lo anuncia el ministro de Salud solo en una conferencia de prensa? O sea, tienen miedo a que le pregunten por el caso Adorni, posiblemente los ministros. Pero si esto es fácil solucionar, señores, disculpen, yo he convocado para esta conferencia de prensa. No estoy en condiciones de responder, pero bueno.
0: Ahora, ¿quién la convoca a la conferencia de prensa también? Porque la debería convocar vocero ahí.
1: Y no hay... la vocería, de hecho, la mantuvo bajo su dominio el jefe de gabinete Adorni. Pero hay una secretaría de medios. Está el periodista Lanari, que es el secretario, si no me equivoco, es el cargo que tiene el secretario de medios. Lo que pasa es que la vocería desapareció porque después del caso del problema de Adorni, todo, en primer lugar porque Adorni tuvo la responsabilidad, la mala idea de, como decía yo recién, cobijar la vocería, mantenerla virtualmente bajo su órbita y ejercerla de hecho. Y entonces le pasó lo que le pasó y no puede aparecer. Pero...
0: Y cuando aparece en los medios con algo, ese anuncio pasa desapercibido.
1: Pasa inadvertido, pero eso lo tiene... O si no, llama a conferencia de prensa, que lo anuncie el ministro de Salud. Me parece, así como aparece Toto Caputo, o el presidente del Banco Central, o a veces aparece la ministra de Seguridad... dando algún anuncio, alguna conferencia de prensa, podría aparecer tranquilamente otro ministro. Pero bueno, es el terror del gobierno, que debe ser terror, por un lado, de no saber qué decir, y por otra parte, fastidio, que es lo que dicen muchos que existe, ¿no?
0: Uh-huh. Bien.
1: Ahora, vos fíjate que ayer, en una interesante entrevista en uno de los programas de la tarde-noche de de la Nación Más entrevistaban a Jaime Durán Barba, que dicho sea de paso muy pronto va a estar en Argentina, dijo, para presentar un nuevo libro. Recordemos lo que fue Durán Barba en el gobierno de Macri, ¿no? El principal asesor de imagen, etcétera, etcétera.
0: Que después le bajó el pulgar.
1: Sí, sí.
0: A Macri.
1: Bueno, pero él comentaba algo que es muy cierto, y que este gobierno parece que no lo interpreta, que es el hecho de que los ministros son fusibles. A los ministros no los elige el voto popular, a los colaboradores, salvo el caso del jefe de gabinete, que se puede interpretar que lo elige el voto popular porque lleva el acuerdo del Congreso. Si bien lo elige el presidente, después lo debe ratificar el Congreso. Y el Congreso está conformado por legisladores elegidos por el pueblo. Pero los ministros son meros colaboradores y por lo tanto actúan como fusibles, actúan como la lamparita que quema, que se estalla, que deja de funcionar e iluminar y es recambiada por el presidente o la autoridad, en el caso de la provincia, los gobernadores. Entonces ahí también hay una fuerte falencia de parte del gobierno de no animarse con el tema Adorni.
0: Ahora la pregunta, Pepe, del común de la gente, y se hace también el periodismo, ¿no? ¿Qué sabe Adorni o qué información maneja, claro, como para decir este hombre es intocable al punto tal que el propio presidente, después de las presentaciones que ha hecho, incluso ante la prensa, dice, ya está, listo, le creo, y lo mantiene?
1: Sí, le falta al presidente decir Adorni soy yo.
0: De alguna manera, eso que vos decís, Pepe,
1: Lo dice.
0: Lo dice y deja, en los hechos lo expresa.
1: Lo expresa, lo deja, lo da a entender. Y Durán Barba decía que el temor a desplazar a un funcionario no debe existir en un presidente, con más razón cuando tiene un nivel de aceptación importante, más allá de que ha caído en la imagen del presidente, aunque algunas encuestas ya están diciendo que ha rebotado la imagen presidencial. Pero decía Durán Barba que esta situación, en otro contexto, o si esto se traslada al año próximo, le puede hasta costar un dolor de cabeza electoral al gobierno de Javier Milei.
0: Y está quemando, dilapidando capital político.
1: Exacto.
0: El que logró, fíjate vos, el año pasado, después de las elecciones, esa remontada tremenda después de la paliza en la provincia de Buenos Aires, fíjate vos, la remonta, hace un buen capital político, retoma incluso o recupera credibilidad, y después desde febrero a marzo ha sido una caída permanente. Exacto. ¿De qué sirvió tanto esfuerzo? Fíjate vos, expert, hubo resistencia para cambiarlo, ¿te acordás? Pero sí, finalmente, bueno, hay un dato ahí importante, había elecciones, claro, y lo corrió.
1: Claro.
0: Este año no hay elecciones.
1: No.
0: Y no lo mueve Adorni, como recién citabas, mencionando a Durán Barba, tal vez en un año electoral.
1: Influye. Cuesta imaginarlo, porque la verdad es que en materia económica, la economía, la macroeconomía marcha bien, estamos en unos meses importantes para el gobierno, pero bueno, son cosas que a lo mejor son como la pérdida de agua escondida, ¿no? Van horadando y en algún momento dan una sorpresa. Veremos. Lo importante acá es que ni el Mundial de Fútbol ni los goles de Messi han logrado opacar el escándalo Adorni, que sigue y que ha llevado incluso a Patricia Bullrich, que fue y es una de las más críticas del problema Adorni, a negociar con aliados y opositores la postergación por unos días de la comparecencia de Adorni en el Senado.
0: Exactamente las 8 de la mañana en la República Argentina. Vamos ahora, Pepe, cortita, una noticia recién se acaba de informar, ahí lo está destacando Los Andes Online, el tema de la del modo testigo, o sea, cómo va a operar acá en Mendoza un sistema para reportar infracciones de tránsito a través de WhatsApp. Ya está el numerito, se ha dado a conocer, enseguida lo vamos a estar comentando, dando a conocer. La noticia da cuenta que el gobierno ha reglamentado, el gobierno de Mendoza, una herramienta que permitirá enviar fotos y videos de conductas riesgosas en la vía pública mediante WhatsApp. Y también va a haber una futura aplicación para esto. Por ahora está el número de WhatsApp, esto ya está reglamentado hoy vía boletín oficial, así que enseguida comentamos el numerito. Se va a hacer en forma escalonada esto. Y bueno, vamos a abordar este tema para hacer denuncias, porque esto llega después de un verano bastante movido, ¿no? En alta montaña, claro, con gente cruzando, pasando por la derecha.
1: Las imprudencias de siempre, que además se dan en rutas en el llano. También sí.
0: Cruzar
1: solamente acá en Mendoza, en todos lados. Pero
0: sí, el cruce de la doble vía amarilla es constante.
1: O pasar en la curva, mucha gente cuando hay panorama hacia adelante, no hay, está despejado el día y se ve kilómetros de ruta hacia adelante, no respetan, claro, nunca.
0: El camionero o el micro tiene una ventaja, no hay que hacerlo. Igualmente, como están altos, sí, ven. Ahora, el particular, he visto, bueno, se ve en la ruta, el particular, que aprovechándose de eso, ¿qué es lo que hace? Se pega atrás del camión.
1: Claro, más riesgoso todavía.
0: Bueno, temperatura en capital, la actualizamos, 6 grados con 3 décimas, humedad de 92%. El cielo se encuentra nublado, pero hoy tenemos nublado y lloviznas y máxima de 17 grados. Agradecemos ahí el mensajito de Hernán. Hola, buen día chicos, muy buen programa, saludos. Muchas gracias, Hernán, por comunicarse al 2617-555-101.

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0: 8:03. 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
7: Imagine el oyente el tema, sí, Manuel Adorni, el que más trasciende al efecto mundial de fútbol. El mundial ha tapado, como siempre pasa, el mundial de fútbol en todas sus ediciones tapa otros hechos, genera gran atención, especialmente aquí en la Argentina y fundamentalmente cuando juega Argentina, cuando juega la selección argentina. Pero esta vez El efecto Adorni ha desafiado con éxito al Mundial de Fútbol y sigue ganando los titulares o compitiendo por los titulares de los diarios y de los distintos medios. Ahora, hagamos esta rápida reflexión. ¿Afecta o no afecta al gobierno en su imagen y en su proyección electoral para el año que viene el caso Adorni? Si el gobierno de Javier Milei pretende seguir desafiando a la oposición política y a los aliados que tiene en el Congreso, fundamentalmente, con el caso Adorni, y bueno, la pulseada va a tener muchos capítulos. Este es un desafío que no se sabe en cuántos capítulos se resuelve, ¿no? ¿Cuántas pulseadas tiene que haber? Ahora ha logrado el oficialismo, mediante la gestión de Patricia Bullrich, que recordemos ha venido siendo muy crítica de Adorni, fundamentalmente en cuanto a los tiempos del jefe de gabinete para presentar sus pruebas o sus descargos, ha logrado diferir por unos días lo que va a ser seguramente una interpelación importante al ministro en el Senado y una votación que puede encaminar las cosas hacia el proceso de destitución del jefe de gabinete, que es algo que está previsto en la Constitución, pero que nunca ocurrió desde la incorporación de la figura del jefe de gabinete en la Constitución Nacional reformada en el año 1994. Es la primera vez que se da este tipo de situación con respecto a la figura del jefe de gabinete, que es el responsable de la administración del Estado, del manejo y del cumplimiento fundamentalmente del presupuesto nacional. De ahí el pedido que hace la Constitución para que un jefe de gabinete concurra, debería hacerlo, una vez por mes en forma alternada a cada una de las cámaras del Congreso a dar un informe de gestión. Pongamos en la balanza, veamos cómo puede repercutir al día de hoy y dentro de este medio año 2026 no electoral. Por un lado tenemos la macroeconomía, que está funcionando bien para el gobierno, se están dando resultados importantes, los mercados responden, el riesgo país está cayendo, incluso ayudado por la coyuntura internacional en este momento. Hay atisbos de inversiones, porque el Congreso ha destrabado leyes que son bien vistas a nivel internacional y a nivel de inversores. Pero por otro lado, la ciudadanía, el grueso de la ciudadanía, la clase media, la clase media baja y las clases más necesitadas, por supuesto, esperan que en algún momento los posibles éxitos macroeconómicos se trasladen al plano de la economía cotidiana, de la economía del día a día, como se suele decir. Ahí está la espera de la gente, que de alguna forma le sigue respondiendo al gobierno con la esperanza de que al momento del intento de reelección presidencial las cosas mejoren. O sea que hay expectativa, hay disconformismo, estamos en un periodo recesivo, difícil para mucha gente mantener la economía familiar durante el mes, pero hay una expectativa. Ahora, ¿de qué lado repercute lo de Adorni? ¿Del lado de la macroeconomía o del lado de la gente? En estos momentos, lo más probable es que repercuta del lado de la gente, porque el problema Adorni ha quedado demostrado que a nivel internacional genera algún rum-rum, algún ruidito, pero no tanto como para llegar a desacreditar la imagen del gobierno, por lo menos hasta ahora. En cambio, la gente se decepciona. ¿Y por qué? Porque lo vamos a reiterar infinidad de veces, porque este gobierno llegó al poder con una premisa que era, o que es, la de erradicar los fantasmas y los vicios y la corruptela de la llamada casta política. Y tiene en su seno, en su gobierno y al frente del gabinete a una persona que está investigada, entre otras cosas, por enriquecimiento ilícito y que no tiene la altura política hasta el momento como para decir: no voy a perjudicar a mi gobierno, por más que me respalden, voy a dar un paso al costado y al menos voy a pedir una licencia hasta que esto se resuelva desde el punto de vista judicial. Así que ahí está el cotejo, ¿no? A un año y unos meses de las próximas elecciones, hay que ver el efecto Adorni, de qué lado de la balanza influye. Si del lado de los éxitos económicos a gran escala, que parece ir consolidando el gobierno de Milei con la astucia financiera del ministro Toto Caputo, o del lado de la economía del bolsillo de la gente, que está muy golpeada, pero que sigue de alguna forma y según las encuestas esperando que algún día las cosas mejoren.
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0: 8:15 minutos. 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

0: Bueno, 8 de la mañana con 20 minutos. Estamos recordando a Pepe una canción que fue un clásico acá de la radio ya por los 90, el año 1997, para ser más precisos, con una joven llamada Natalie Imbruglia.
1: Sí.
0: Hermosa canción. Y ahí está el nombre, Torn. Un video también muy bonito que hizo esta cantante y reitero la fecha de lanzamiento, 1997.
1: Lindo tema, recordado. Sí. Muy difundido.
0: Sí, además también la gente lo pedía acá por teléfono al 380-554. Ajá. Me acuerdo. Claro. El número de la radio.
1: Sí, sí.
0: 380-554. Después vino el 4. Después le. ¿Te acordás?
1: Sí, sí.
0: Con la telefónica. Y además teníamos este programa que era Radio Phone Hits, que la gente llamaba, pedía un tema. Y después los operadores
1: sí.
0: Iban armando la lista. Y después se hacía para fin de año, me acuerdo, una encuesta de la música con los temas más escuchados, aparte, y los programas más escuchados. Uh-huh. Justamente de los más escuchados, el noticiero.
1: Sí, muy bien. Sí, claro, por supuesto.
0: Recuerdo, algunos esperaban, me acuerdo, los programas musicales a la cabeza. Salió el servicio Pepe que hacemos desde aquellos tiempos. Así que bueno, un recuerdito musical de esta cantante del año 97, Natalie Imbruglia, haciendo Torn. Uh-huh.

0: Bueno, seguimos con más información. Oyentes que se han comunicado en la mañana dejan sus mensajes, pero dejan audios. Y los audios por ahí hay que escucharlos atentamente. Por ese motivo, si es posible, el texto cortito, claro, mucho mejor, así lo podemos leer, revisar y, bueno, sacar al aire si lo amerita. Los audios por ahí, gracias a todos aquellos que nos mandan mensajes, el que hace un audio, pero por cuestiones de operatividad necesitamos el mensajito de texto, por supuesto, al 2617-555-101. Bueno, seguimos con más información. Hay un tema, la zona fría, Pepe, que quedó pendiente, o sea, se aprobó en la Cámara de Diputados de la Nación.
1: Y quedó congelada.
0: Exactamente.
1: En el Senado, de la Nación, ¿eh?
0: Exactamente. Igualmente, hay ya acá en Mendoza hay gente que está en alerta. Recordemos que esta iniciativa, que todavía le falta un trámite para que sea ley, establecía zona fría únicamente en Mendoza para Malargüe.
1: Claro. Estaba incluida antes gran parte de la provincia de Mendoza, y con esta modificación que hizo, con esta quita de subsidios que hizo el gobierno, quedó nada más que Malargüe incluida en la nueva zona fría,
0: digamos. Claro. Y esto obviamente ha enojado especialmente las zonas de, por ejemplo, Valle de Uco, también otros departamentos, porque aparte, a ver, ¿cuál es el criterio? Vayamos al sur, ¿solamente Malargüe hace frío? ¿O San Rafael no?
1: No.
0: ¿San Carlos tampoco? Incluso acá en Mendoza el año pasado, recordemos que hasta se suspendieron las clases.
1: Sí, sí.
0: Unos días por la ola de frío que llegaron las temperaturas a 4 o 5 bajo cero.
1: Exacto, no, bueno, es que la geografía mendocina lo impone así también, o sea, tenemos zonas como San Rafael mismo, el Valle de Uco, muy pegado a la montaña, pero además zonas del llamado semidesierto mendocino, como la zona este, que son muy frías.
0: Claro.
1: Esta es una zona de muchísima amplitud térmica, por lo tanto, el invierno es riguroso, corto, tal vez, en comparación con otras zonas del país, pero riguroso. Yo sostengo que tendría que, en ese laberinto que son los subsidios, tendría que imponerse un trabajo que establezca, aunque sea, un aporte de subsidios en una determinada época del año, nada más. Claro. Yo no digo todo el año, pero que hace frío en Mendoza, por supuesto que sí.
0: No es lo mismo
1: el otoño.
0: El otoño y el frío en Mendoza.
1: Exacto.
0: ¿No? Bueno, recordemos que han habido cuestionamientos a legisladores que en otra época apoyaron la zona fría y después ahora, digamos, con Milei en el gobierno, cambiaron su posición.
1: Sí.
0: Uno es, por ejemplo, Luis Petri,
1: sí,
0: que había votado en su momento por la implementación de la zona fría y ahora en su última votación como diputado votó que se saque eso.
1: Claro.
0: Bueno,
1: los tres senadores, o sea, el tema está en el Senado. Mendoza tiene, como todas las provincias, tres senadores. Es probable, es casi seguro, que la justicialista Anabel Fernández Agasti se va a oponer, incluso por una cuestión política, pero están dudando en la postura los dos senadores del oficialismo provincial, claro, que son Rodolfo Suárez y Mariana Juri.
0: Es más, dicen que están, en la semana trascendió, que están haciendo consultas con especialistas para ver si arman algún proyecto alternativo.
1: Exactamente.
0: Mientras tanto, mientras el proyecto de recorte de zona fría que impulsa el gobierno permanece frenado en el Senado Nacional, legisladores provinciales de la oposición están reforzando su rechazo a esta iniciativa y han advertido incluso que van a ir a la justicia, ¿no? Esta advertencia fue realizada por senadores del bloque o del interbloque Encuentro Mendocino, que nuclea al PJ, Unión Mendocina y el Partido Verde, quienes han coincidido en que una eventual aprobación de la reforma va a tener un impacto en la economía provincial y también en las cuentas provinciales y en la economía familiar. Además, advierten algo, no solamente esto afecta al que tiene, digamos, gas por red, sino también en garrafa. Advierten que eso también puede impactar en la garrafa. El proyecto impulsado por el oficialismo nacional, recordemos, busca revisar el régimen de subsidios creado en 2021, que sumó a Mendoza, en aquella oportunidad, a otras provincias, al esquema de descuento en las tarifas de gas natural. Esta iniciativa, decíamos, tuvo media sanción en la Cámara de Diputados, pero actualmente se encuentra bajo análisis en el Senado, donde, según lo que trascendió, tanto el exmandatario provincial, Rodolfo Suárez, como Mariana Juri, estudian posibles modificaciones. Bueno, ¿qué es lo que dice en este caso el PJ? La jefa del bloque del PJ en la Cámara Alta Provincial, Adriana Cano, sostuvo que la medida implicaría un aumento significativo en la factura de gas de los hogares mendocinos. Ella calcula entre 30 y 50% de incremento. Además, también la legisladora aseguró que el incremento en los servicios podría repercutir en otros sectores de la actividad económica y cuestionó además también la postura que tiene el gobierno de Mendoza. Ella habla de, bueno, que el gobierno mantiene un silencio bastante ensordecedor en este tema. Recordó además también que Mendoza registra uno de los mayores niveles de consumo residencial de gas durante el invierno y adelantó que evalúan impulsar algún tipo de medida judicial. Estamos pensando, dice, en un amparo. Igualmente, el amparo, o sea, tiene que estar vigente la ley. No, hay que porque esperar. Si no lo van a... No prospera,
1: hay que esperar. A ver, mientras no se defina el Senado de la Nación, sigue vigente la legislación actual, por lo tanto sigue el subsidio, sigue.
0: Exactamente.
1: Hay que esperar que la ley se apruebe, y para que la ley se apruebe tiene que ser, valga la redundancia, aprobada por las dos cámaras del Congreso. El Senado está en veremos porque, como decíamos, y como bien acaba de señalar de acuerdo a esa crónica Carlos, los legisladores por Mendoza están revisando la postura. Obviamente, hay un contrasentido, claro. Esta ley fue aprobada en el 2021, o sea, con el gobierno de Alberto Fernández.
0: Y la pandemia en medio
1: de la pandemia. Tuvo cierta razonabilidad por el contexto de ese momento. Bueno, apoyaron legisladores que en ese momento eran de la oposición, como Luis Petri.
0: Y también creo que Pamela Berasal.
1: Exacto, que eran representantes de Mendoza por la oposición nacional. Y ahora ha habido un drástico cambio de postura, sí, porque no solamente Luis Petri, ahora oficialista de La Libertad Avanza, sino los radicales que responden políticamente al gobierno de Mendoza, también votaron por la derogación de este subsidio a la zona.
0: Bueno, esto que vos planteas, Pepe, lo plantea también justamente un senador de la Unión Mendocina, Ariel Pringles. Sí. Él cuestionó especialmente a quienes antes respaldaron el régimen de zona fría y ahora acompañan la modificación. Es el caso, decíamos, de Petri y de Pamela Berasay. Incluso la aprobó Cornejo, que en aquel momento también era legislador nacional.
1: Si no me equivoco, estaba en el Senado.
0: Claro. Mm. Él no, deja incluso... deja el Senado y suplente Suárez y va por la gobernación.
1: Exacto.
0: Así que bueno, ¿qué es lo que decía Pringles? Lo que estamos intentando decirle a la sociedad es que lo que uno escribe con la mano no se borra con el codo. Primero tienen que estar los intereses de los mendocinos y no los partidarios, es lo que plantea. Y el Partido Verde, por su parte, advierte que el impacto va a tener también fuerza, especialmente en los precios de las garrafas.
1: Sí, el tema es que, a ver, el gobierno de Mendoza está encolumnado con la macropolítica de Milei, del gobierno de Milei, y obviamente la quita de subsidios innecesarios en la postura del gobierno nacional es una de las prioridades. Ahora, acá hay que debatir con un poquito más de sensibilidad y con la mano en el corazón, porque estamos hablando de un sector de la población que está todavía afectado por la situación económica. Entonces, esta situación se puede tornar complicada. Yo creo que ahí debe haber un orden de prioridades con respecto a cómo se eliminan algunos subsidios que pueden llegar a ser polémicos en el marco del equilibrio fiscal que impulsa y procura imponer para siempre el gobierno, pero bueno, la postura adoptada por los senadores de Mendoza que están revisando el cuadro de situación nos está demostrando que hay un rechazo generalizado a esta medida, por lo menos en lo que va del año, ¿no?
0: Claro. Y recordemos, Pepe, que cuando vino hace poco Patricia Bullrich, se refirió al tema muy por encima, pero dio a entender como que van a escuchar,
1: claro,
0: las voces
1: que
0: se oponen a esto, ¿no?
1: Es razonable.
0: Bueno, 8:32 minutos, vamos a repasar cómo está la mañana. Actualizamos los datos del tiempo en Capital, temperatura 5 grados con 4 décimas, humedad 90%, hay vientito del sudoeste a 6 kilómetros por hora, visibilidad normal. Pronóstico para este día jueves indica Va a estar nublado en la mañana, se pronostican lloviznas.
2: Veremos.
0: Lloviznas en la mañana, en la tarde parcialmente nublado, en la noche algo nublado. Y de paso también le adelanto para mañana viernes 4 de mínima, 15 de máxima.
1: Parecido, sí.
0: Sí, también algo nublado, parcialmente nublado. El sábado, el día de su programa.
1: Sí. Aunque sea desde la cama hay que escucharlo.
0: Bueno, para ese día, mayormente nublado, mínima de 4, máxima de 15 el día sábado. El domingo, mínima de 3, máxima de 12. Sí. También lluvias aisladas. Y el lunes 22.
1: Lunes 22. 22 juega la selección argentina.
0: Exactamente.
1: Al mediodía.
0: A las 14.
1: A las 14.
0: Bueno, ese día, sí, efectivamente, para quedarse en casa. Mínima de 3, máxima de 11.
1: Claro.
0: Ese día, ¿eh? Ojo con Austria, que también marcó 3.
1: Sí. No, hay varios. Ayer, muy lindo partido el de Inglaterra y Croacia. Y no lo vi, pero también festejaron mucho los colombianos anoche.
0: 3-1 a Uzbekistán.
1: Y terminó la primera fecha. Hoy ya empieza la segunda con un partido. El partido más lindo que hay hoy es el de la noche, a las 22. México, Corea del Sur, dos ganadores de la primera fecha, un partidazo.
0: Uh-huh. Y tenemos a la una, tenemos República Checa, Sudáfrica.
1: Sí.
0: Después tenemos a las 4 de la tarde, Suiza, Bosnia y Herzegovina. Y después tenemos Canadá, Qatar a las 7 de la tarde. Uh-huh. Así que va a ser un día para lindo para ya ver. La otra, ya viene la etapa de
1: empieza,
0: las definiciones.
1: Claro,
0: y empiezan a ver quiénes son los favoritos.
1: Esta segunda fecha es clave para los que aspiran a pasar a la nueva ronda, ¿no?
0: Uh-huh.
1: Pero una tarde y una noche completa, porque hoy no hay ningún partido muy, muy tarde. Así que el más tardío es el de las 10 de la noche, México-Corea, que apunta a ser el partido de la fecha, ¿no?
0: 8:34 minutos, hacemos una pequeña pausa.
1: ¿Cómo no?

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0: 8:35 minutos. 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

0: 8 de la mañana con 37 minutos, la temperatura en Capital 5 grados con 4 décimas. Hoy tenemos una humedad también elevada, 92%.
1: Eso puede indicar que tengamos un poquito de llovizna, como dice el Servicio Meteorológico, hacia el este. Por lo que veo acá, desde el octavo piso hacia el este, el amanecer totalmente nublado por el momento.
0: Sí, por acá, por la capital, hay un poquito de... hay menos nubosidad, pero sí, sí. El pronóstico indica para hoy nublado y lloviznas.
1: Y lloviznas, veremos.
0: Y máxima de 17.
1: Sí, sí.
0: Bueno, seguimos con más información, lo prometimos recién, Pepe, tiene que ver con la difusión.
1: El numerito para comunicarse por las infracciones viales.
0: Exactamente, el gobierno, justamente Cornejo, ha reglamentado la herramienta que permitirá enviar fotos y videos de conductas peligrosas al momento de manejar acá en Mendoza. Esto ya se publicó, esto se formalizó mediante un decreto en 1195, publicado este jueves en el Boletín Oficial, y además pone en marcha la implementación de la ley 9701, que modificó la Ley Provincial de Tránsito. Bueno, ¿qué es lo que dice esta norma? Bueno, incorpora el artículo 120 bis a la ley y habilita la recepción, esto en un número de WhatsApp, y próximamente una aplicación, registros audiovisuales aportados por particulares cuando estos puedan evidenciar conductas contrarias a las normas viales vigentes en Mendoza. Según dice el decreto, el material enviado por la gente va a tener carácter de comunicación ciudadana. No constituye una denuncia formal. Tampoco implica una validación técnica, o sea, de la infracción, ¿no? Ni tampoco la autenticidad ni presunción de veracidad sobre el contenido remitido. Bueno, ¿cómo opera esto? Según lo que se ha dispuesto, se prevé la creación de una aplicación vinculada a la plataforma oficial Mendoza por Mí, que va a ser utilizada para, justamente, recibir fotos, videos y otros registros audiovisuales. Este sistema permitirá registrar información vinculada a la ubicación, fecha, hora y demás datos asociados al material aportado. Esto para, obviamente, facilitar su análisis, su seguimiento. Una vez que se recibe, el contenido será evaluado de forma preliminar por la Dirección de Seguridad Vial del Ministerio de Seguridad. En aquellos casos en los que existen elementos suficientes para advertir una posible infracción, la información puede ser remitida al juzgado vial competente para, obviamente, analizarlo, ¿no? Bueno, la implementación de esto que se conoce como modo testigo se va a realizar en etapas. En la primera, el sistema va a funcionar mediante un número de WhatsApp con un enfoque preventivo, educativo y de concientización vial. El numerito se lo damos, opera además las 24 horas, es el 261-555-9592. Es fácil de memorizar, ¿eh? 261-555-9592. Ahí para comunicar, decíamos, conductas riesgosas, ¿no?, en la vía pública. Desde el Ministerio de Salud, de Seguridad y Justicia, a cargo de Mercedes Ruz, han aclarado que durante esta etapa las comunicaciones no van a generar sanciones. Así que, digamos, por ahora se pone esto, este número de WhatsApp, y después se va a implementar una aplicación. Va a ser por la aplicación Mendoza por Mí. Claro. Incluso ahí también, ayer comunicaban desde la DGE, el sistema GEI, que era de seguimiento de las notas de los alumnos, también va a ir por aplicación. Ya hay gente que lo ha adoptado, hay gente que no. Es para, a ver, revisar el desempeño del hijo o del niño en la escuela. Ahí tenés la materia, las notitas. ¿Viste cuando el chico te dice, no tengo notas? No, fenómeno.
1: Sí.
0: Vas,
1: claro.
0: Vas al sistema.
1: Acá está fenómeno.
0: Ahí está. ¿Y esto?
1: Claro.
0: ¿Y este colorado?
1: Bueno, en este caso puntual de... Esto es muy bueno, esto del llamado modo testigo. Lo importante acá es precisamente la rápida certificación de la veracidad de la información suministrada por el testigo, o sea, por la persona que manda el WhatsApp. Y la honestidad del Estado de reconocer y mandar a la justicia. Si esto no tiene celeridad, fracasa.
0: Esto, también un dato importante, Pepe, esto corresponde a Mendoza. O sea, esto aclaran que van a ser eliminados aquellos registros que la gente mande que no correspondan a la jurisdicción provincial.
1: No, por supuesto.
0: Los que sean falsos, claro. edición, tengan edición o inconsistencias. Sí, sí. Porque puede pasar que producto de, bueno, el uso de inteligencia artificial o ediciones tramposas, eso no sea sí. correcto.
1: O que uno diga, lo encontré en San Luis, pero este es vecino mío, hoy vengo del Cruz.
0: Claro.
1: No, no, pero esto está bien, está muy bien, pero hay que... esto tiene que ganar confianza, y la confianza se gana con la recepción rápida y la verificación rápida de las denuncias, y en el caso de que sean pertinentes, la remisión correspondiente también rápida a los juzgados de seguridad vial, ¿no?
0: Claro.
1: Porque si no, la gente va a decir, ¿para qué mando si no pasa nada?
0: Y aparte también recordemos, ¿no? La persona denunciada tiene derecho a la defensa.
1: Oh, por supuesto.
0: Por supuesto, claro. No es que uno mande, listo, viene la sanción a alguien que, por ejemplo, a ver, ¿cuáles son las faltas? El uso del teléfono durante la conducción, se puede comunicar eso. Falta de cinturón de seguridad, que ya eso en la gente, uno se sube y automáticamente sí. se pone, o aparte te atormenta la alarma, sí. la alarmita que te lo tenés que poner. También

0: electrónico y información que tendrá carácter confidencial, según lo que también informa el gobierno. Y después, la segunda etapa va a estar cuando se integre el numerito telefónico, cuando se integre todo a la aplicación Mendoza por mí, que eso va a ser para el próximo mes.
1: Claro.
0: Así que bueno, ahí tenemos el número de WhatsApp como para que la gente lo vaya memorizando.
1: Pregunta de la calle, ¿y el perro que saca la cabeza por la ventana?
0: Bueno, eso es responsabilidad del que maneja.
1: Pero no corresponde, ¿no?
0: No corresponde que nadie asome la cabeza.
1: Claro, por eso.
0: Pero suele pasar.
1: Muchos casos. Sí, incluso sí. Genera simpatía, saludos.
0: Claro.
1: ¿Eh? O sea, nos alarmamos cuando vemos un niño sacando un brazo o la cabeza, pero los animales frecuentemente van respirando.
0: ¿Pero cuál animal? ¿El que va al volante o el que va...? Bueno,
1: el terminante Carlos Lagos.
0: Damos el numerito de nuevo, 261-555-9592.
1: Está bien.
0: Bueno, 8:44 minutos, hacemos la última pausa.

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0: 8:46 minutos. 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

Bueno, faltan solamente 13 minutos para la hora 9 de la mañana, último bloque aquí de la mañana del servicio de noticias. Rápidamente, una que tiene que ver con los combustibles, porque se desploman los precios a nivel internacional por la firma del acuerdo de

0: paz entre Estados Unidos e Irán. Bueno, ¿qué es lo que pasa con un acuerdo que está ahí? A ver, este acuerdo, no sé si la audiencia ha tenido oportunidad de ver los puntos, ¿no? Pero tiene puntos bastante polémicos para Trump. Por ejemplo, hay un punto, son 14 puntos. Hay uno que dice que, por ejemplo, en el caso de Irán, durante 2 meses no va a cobrar peaje. Después, en el estrecho de Hormuz. Después, Estados Unidos de América lo libera a que cobre.
1: ¿Cuántos meses?
0: 2 meses. 2 meses,
1: sí.
0: 60 días, no cobra.
1: No cobra.
0: Después, otro punto también, Estados Unidos comienza, digamos, a desandar su posicionamiento militar ahí. Además, también le permitirá el tema a Irán de comerciar hidrocarburos, petróleo. Y hay uno que seguramente al consumidor de Estados Unidos no le va a causar gracia, porque además contradice a Trump. ¿Por qué? Porque el gobierno de Estados Unidos ha establecido como cláusula, como una de ellas, que Estados Unidos, junto con aliados en la región, tienen que invertir 300 mil millones de dólares en la reconstrucción de Irán. Ese punto al votante.
1: Caro el chiste.
0: No, aparte, a ver, ¿quién va a hacer la reconstrucción de Irán? Uno supone que van a ser empresas norteamericanas que van a ir allá y van a hacer, de alguna forma, también un negocio. Con lo cual, militarmente, la guerra no. Lo que ha hecho ha sido incrementar los combustibles y le va a dejar un negocio quizás a un sector importante del empresariado estadounidense.
1: Y después lo que el grueso de la gente plantea es que sigue el mismo régimen y el desarme de Irán, ¿hasta dónde llegó? Porque esa es la otra parte, ¿no?
0: El tema uranio dicen que lo van a ver, que de qué manera ese país no puede hacer nada con el uranio, lo cual también genera dudas, pero también hay un espectador, fíjate, Pep, un actor fundamental que no está contemplado en esto, Israel.
1: Sí, que está muy enojado, aparentemente, por lo menos a través de su gobierno actual, de Netanyahu, pero, bueno, no sé, llama la atención que un operativo que ha durado tantos meses y que comenzó con una exitosa incursión que mató al jefe al líder supremo iraní y a su séquito, termina de esta manera. Incluso teniendo en cuenta que en la llamada guerra de los 12 días, aquella anterior que hubo, Israel incursionó también abruptamente y desmanteló espacios dedicados al trabajo de los técnicos y profesionales que estaban abocados a la parte nuclear. Incluso mató no solamente militares, sino mató químicos contratados por Irán para el desarrollo nuclear. Así que cuesta creer que después de 4 meses intensos en los cuales hubo incursiones militares importantes por parte de Estados Unidos, fundamentalmente se llegue a este final, pero bueno.
0: Claro. Además hay una, en este momento, una nota de Clarín en la tapa donde aparece un Trump no triunfante. Lo han puesto como cabizbajo, ¿no? Trump dice que acordó con Irán para evitar una catástrofe económica. Y acá la nota habla de concesiones en fondos congelados y también concesiones en sanciones.
1: Sí.
0: Y además tenés esta concesión económica multimillonaria y además esta posibilidad de que por 2 meses Irán no cobre peaje y después Sí, empiece a cobrar peaje, ¿no? Bueno, en cuanto al precio del petróleo, la información que hay ahora, hay que estar atento también a cómo impacta en las acciones de las energéticas. Hoy en Argentina, por ejemplo, el Brent para entrega en agosto cae este jueves 2%. Está cotizando a $77.80 el barril. Y por su parte, el otro petróleo, el WTI, está cayendo 3,4 hasta 74,18 por barril.
1: Por barril.
0: Trump ha dicho, ha posteado, está firmado, lo firmé en Versalles, dijo cuando fue consultado por la prensa sobre la firma. Además, ha sido una firma muy particular, no es que ha sido una firma de
1: esto es el,
0: presentes.
1: Se refiere al encuentro del G7, que hubo en Francia.
0: Claro, exactamente. Bueno, ahí dice Versalles.
1: Claro, por eso.
0: Y parece que Irán ha firmado, pero ha firmado online.
1: Sí,
0: lo que también
1: sí,
0: trascendió.
1: Sí, porque además no está en el G7. Y aparentemente, claro, ¿te acordás que se había hablado de un encuentro en Suiza? A fines de esta semana,
0: claro.
1: Pero parece que todo se adelantó.
0: Mañana, claro, mañana sería, iba a ser.
1: Iba a ser, pero parece que todo se adelantó aprovechando el encuentro del G7, que obviamente iba a tocar ese tema, ¿no?
0: Bueno, ¿y qué pasa con el tema de combustibles, no? La pregunta, porque baja el petróleo, pero los combustibles, Pepe, o sea, han sido veloces al subir, pero a la hora de bajar, ahí está demorado. Es más, YPF, a ver, si no me equivoco, hace unos días decía que no bajaban tanto porque no aumentaron tanto como debería haber aumentado en este contexto. Bueno, a todo esto, según lo que ha publicado un portal muy interesante, el portal Surtidores, es un portal que se dedica exclusivamente al tema de noticias de combustibles, estaciones de servicio, dice que la distensión geopolítica provocó esto que estamos comentando, la caída del barril del crudo, que incluso superó ampliamente los $100. Ahora está en 77, 75 según el tipo de crudo. Esta novedad, digamos, de la caída del precio, cobra especial importancia para la Argentina porque coincide con la vigencia de este esquema que tenemos acá de amortiguación de precios que implementó YPF. Hizo acá en la Argentina, hizo la empresa, recordemos, un buffer de precios. Esto va a continuar vigente hasta fines de junio y fue diseñado para absorber parte del impacto de la volatilidad sobre la demanda local. ¿Qué es lo que dice este portal Surtidores? Han consultado con YPF y dicen que estaremos sobre el precio, ¿no? Estaremos analizando la situación en los próximos días a partir de una nueva estabilización de precios. Que todavía, a ver, ¿qué pasa si de repente Israel ataca a Irán?
1: Sí.
0: Dice, no me gusta el acuerdo, o me atacaron, vuela todo por los aires.
1: Sí, sí, sí, sí.
0: Bueno, desde la empresa consideran además que la baja del Brent, el tipo de crudo que recién comentamos, facilitará el proceso de normalización que venían proyectando, aunque aclararon que la recomposición no va a ser inmediata. Esto debido al esfuerzo realizado durante los últimos meses para contener las subas internacionales. O sea, no esperemos entonces, Pepe, que los combustibles bajen. Van a bajar del camión,
1: sí,
0: al depósito.
1: Al depósito, pues nada más.
0: Nada más. Bueno, habló del tema alguien que conoce el tema combustibles, que es el vicepresidente del Instituto de Energía General, Enrique Mosconi, que es Gerardo Rabinovich. Él sostuvo que la reciente volatilidad alteró las referencias habituales del mercado. Dijo además también que el aumento de precios como consecuencia de la guerra distorsionó severamente la cotización del crudo y de los combustibles, y nuestro país no es la excepción. Igualmente dice, es de esperar que con el fin de la guerra y la estabilización macro en nuestro país, los valores se estabilicen razonablemente. Pero nadie se anima a decir, van a bajar mañana y tanto
1: pasado,
0: porcentaje.
1: Sí, sí, sí. Apelan a la expectativa, digamos.
0: Exactamente. Y hablando de expectativa, me dio pie, Pepe, para una noticia. Hoy, un tema que venimos siguiendo, ¿no? El tema de los mercados, porque, bueno, hoy, y esto lo destaca Infobae, se daría el primer paso a una reclasificación del mercado argentino. Tiene que ver con la categoría que tiene Argentina en materia de mercados, y es un informe, hoy se conocerá el informe global de accesibilidad de los mercados. Esto lo elabora Morgan Stanley Capital International, es el MSCI. Es una evaluación técnica anual y cualitativa que analiza las barreras operativas para inversores de los países. Y ahí Argentina está mal calificada.
1: Claro.
0: Está como mercado independiente. La esperanza es que tenga algún tipo de novedad ahora. Pero igualmente hay algunos que estiman que la novedad grande, que sería Argentina volviendo con una mejor calificación, sería para o bien el año que viene o bien 2028.
1: Claro, o sea que ahí no tenemos en lo inmediato muchas expectativas, pero bueno, habrá que ver cómo lo toma el gobierno, ¿no? Que está.
0: Fíjate vos en qué categoría está Argentina. Tenemos mercados desarrollados, ahí están, por ejemplo, Canadá, Estados Unidos, Austria, Bélgica, Dinamarca, Oceanía, Países Bajos, Reino Unido,
1: Europa.
0: Mercados emergentes en América, Brasil, Chile, Colombia, México, Perú, o sea, están mejor que nosotros. Uh-huh. Y después tenemos los mercados de frontera, Bosnia, aparece otros países marginales y Argentina. Argentina está en la última, ahí están, por ejemplo, están en América, está Argentina, Jamaica, Panamá, Trinidad y Tobago, y a nivel mundial estamos en el lugar de compartiendo espacio con Nigeria, Palestina, Zimbabue, Malta, Líbano, Bulgaria, Botswana. Estamos en la luana, pero mal Argentina ahí, ¿eh?
1: Sí, sí, sí.
0: La esperanza es que Argentina, con esto de hoy, con esto que empieza a gestarse hoy, por lo menos pase a mercado de frontera avanzado.
1: Claro.
0: Ahí están Estonia, Letonia, Lituania, Rumania y Eslovenia.
1: Claro, pues estamos en la última categoría.
0: En el último, en la peor. Standalone, que se llama.
1: Sí, sí,
0: allá
1: sí.
0: Abajo en la tabla de posiciones. Así que veremos qué pasa en las próximas horas. Muy bien, bueno, nos vamos yendo. Antes, acá tenemos un mensaje. Saludos, dice Saúl, oyente de Luján de Cuyo.
1: Muchas gracias.
0: Saludos. Ni un día más, dice. Frase de un político argentino. ¿Quién será? Saludos, ni un día más. Dice acá el oyente de...
1: No recuerdo, pero ya lo verificaremos.
0: Así que bueno, ya nos vamos.
1: Muy bien, Carlitos, ha sido un gusto como siempre. Será hasta mañana, si Dios quiere.
0: Hasta mañana, Pepe Toso. En la conducción, quienes habla, Carlos Lagos. Gracias por acompañarnos. Hacemos una pequeña pausita y luego las noticias internacionales con Radio Francia.
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3: Escuchan Radio Francia Internacional cuando son las 2 de la tarde en París de este jueves 18 de junio. Nueva ronda informativa con David Broadway en los controles y estos son los titulares.
4: Juan Cascón.
3: Estados Unidos e Irán han firmado el memorando de entendimiento para el fin de la guerra en Oriente Medio. Ahora dispondrán de 2 meses para negociar los detalles y alcanzar, tras 3 meses y medio de conflicto, la paz efectiva. Ucrania ha lanzado su mayor ofensiva contra Moscú en los últimos 2 años. Casi 200 drones, según el alcalde de la capital rusa, han caído, provocando varios incendios, entre ellos uno en una importante refinería y obligando a cancelar cientos de vuelos. Y nuestra enviada especial al Mundial de Fútbol nos contará cómo han vivido los panameños la derrota contra Ghana 0-1 en su estreno en la competición. Estos son los titulares. Comienza el informativo en Radio Francia Internacional. El estrecho de Hormuz será abierto al instante y el bloqueo de Estados Unidos será levantado inmediatamente. Esto es lo que ha dicho el primer ministro de Pakistán, un país que, como saben, es mediador en el conflicto en Oriente Medio. El presidente estadounidense Donald Trump y su homólogo iraní, Masoud Pezeshkian, han firmado de forma electrónica el memorando de entendimiento que sienta las bases para una paz efectiva y sobre el que ambos países deben ahora negociar los detalles en un plazo de 2 meses. En cualquier caso, el régimen de los ayatolás sale reforzado de un conflicto en el que Estados Unidos no ha conseguido apenas concesiones, o al menos no mucho más amplias de las que Irán ya aceptó en 2015 con el Acuerdo de Viena, cuando estaba Obama en la Casa Blanca, en el que la República Islámica se comprometió a limitar su programa nuclear a cambio del levantamiento de las sanciones internacionales, un acuerdo que Trump rompió cuando llegó al poder en 2018. Así lo analiza el profesor de Ciencias Políticas en el Departamento de Estudios de Guerra del King's College en Londres, Pablo de Orellana.
5: Sí es factible, por la misma razón que Trump decidió que no era su hace unos años los esfuerzos que estaba haciendo Irán cuando él se salió del trato de Irán. es bastante irónico en realidad que este trato que Trump está construyendo con Irán está llegando más o menos a los mismos puntos que había llegado el trato con Obama. Es decir, como tú dices, la verificación de la disolución de estos materiales nucleares. Hay un punto en el cual, sin embargo, merece la pena remarcar que el trato de Trump es más generoso a Irán que el de Obama. Y es que Irán aquí tendrá derecho a diluir sus propias reservas de materiales nucleares concentrados con verificación externa. La verificación es posible, si se quiere, y depende qué se pide de la verificación. Hay una gran diferencia entre verificar que no haya materiales necesarios para un arma nuclear a verificar que no haya ningún material nuclear. Y Trump en esto ha sido bastante inestable los últimos 10 años, ha pasado de uno al otro.
3: Escuchábamos a Pablo de Orellana, profesor de Ciencias Políticas del King College en Londres. A cambio del abandono de su programa nuclear, Irán recibirá, según este acuerdo preliminar, unos 300.000 millones de dólares para reconstruir su economía y el levantamiento de las sanciones internacionales. El secretario de Defensa estadounidense, Pete Hegseth, está este jueves en Bruselas en una reunión de la OTAN que se centra principalmente en la presencia militar de Estados Unidos en Europa. Recordemos que Donald Trump anunció hace unos meses la retirada de 5.000 efectivos estadounidenses de Alemania y luego el envío de este mismo número de soldados a Polonia. La incertidumbre sobre la posición de Estados Unidos reconfigura las dinámicas dentro de la OTAN y también lo hace la presión de Trump para que los socios europeos aumenten su gasto militar hasta un 5% del PIB, la otra gran cuestión sobre la que ha hablado Hegseth. Aida Palau.
6: Desde la sede de la OTAN en Bruselas, el secretario de Estado de Defensa estadounidense, Pete Hegseth, aplaudió los esfuerzos de financiación militar de sus aliados europeos, aunque dijo que algunos deberían aportar más. En 2025, los países europeos de la OTAN y Canadá gastaron 90.000 millones de dólares suplementarios, un 20% más que el año anterior. Pero en repetidas ocasiones, el presidente estadounidense Donald Trump ha criticado a sus aliados europeos y ha pedido que se reparta mejor el gasto militar. Hegseth, por su parte, hoy amenazó con que si no se respetan los compromisos, Estados Unidos reducirá su contribución y para ello se dan 6 meses.
7: Vamos a redoblar nuestros esfuerzos para hacer de la OTAN lo que siempre se suponía que debía ser, una alianza equilibrada, con Europa a la cabeza de su propia defensa, la OTAN 3.0. Y para hacer eso realidad, anunció hoy una revisión de 6 meses por parte del Departamento de Guerra que examinará la postura de las fuerzas y el despliegue de bases de Estados Unidos en Europa.
6: Para 2035, los aliados se han comprometido a gastar el 5% de su PIB en defensa. Este será uno de los puntos más espinosos de la próxima cumbre de la OTAN, el 8 de julio en Ankara.
3: Ucrania ha lanzado su mayor ofensiva contra Moscú en los últimos 2 años. 180 drones, según el alcalde, han caído sobre la capital rusa provocando varios incendios, entre ellos uno en una importante refinería, y ha obligado a cancelar cientos de vuelos. Esto un día después de la cumbre del G7 en Francia, en la que se acordó aumentar la presión contra Rusia para terminar la guerra. El presidente ucraniano Volodymyr Zelensky ha dicho que los rusos deben sentir que es solo Putin quien la está llevando a cabo. Mauricio Latorre, con la información.
8: El ataque provocó una inmensa humareda negra en Moscú. Según las autoridades, la operación ucraniana con drones afectó a una de las refinerías de la capital, situada en el barrio de Kapotnia, en el sudeste, y que opera la sociedad Gazprom Neft. Esta refinería suministra un tercio del carburante de la capital rusa, sobre todo a los aeropuertos. El ataque a esta refinería moscovita es una respuesta plenamente justificada por los ataques rusos a nuestras ciudades, dijo en las redes sociales Volodymyr Zelensky. Si Ucrania queda envuelta en llamas, también lo estará Moscú. Por eso volvemos a enfatizar que es hora de poner fin a la agresión. Es hora de terminar esta guerra, dijo el presidente ucraniano. Se trata del ataque más importante de los últimos años e intervino mientras a 700 kilómetros de ahí el presidente ruso celebraba en la ciudad de Kazán una cumbre de los países del sudeste asiático. Ucrania es el blanco diario de ataques rusos. La pasada noche, 7 misiles y 239 drones impactaron en su territorio. Mientras, las negociaciones para salir de esta guerra, que ya dura más de 4 años, están en un callejón sin salida, aunque se volvió a hablar del tema en la última cumbre del G7 en Francia.
3: Antes de pasar a las noticias sobre América Latina, en España tenemos la imputación de las dos hijas del expresidente socialista José Luis Rodríguez Zapatero. Esto en medio de la investigación por presunto tráfico de influencias en el rescate de la aerolínea Plus Ultra, por la cual Zapatero habría cobrado cerca de 2 millones de euros. Zapatero declaró ante el juez este miércoles y ahora son sus hijas las que deberán hacerlo, dado que la Fiscalía Anticorrupción pidió al magistrado que les tomase declaración al estar posiblemente vinculadas a la trama a través de una empresa audiovisual que podría haber servido de intermediaria para el cobro de las comisiones ilegales. Ahora sí, en Chile, el gobierno de José Antonio Kast ha lanzado una ofensiva contra las personas que no pagan su deuda estudiantil. Miles de jóvenes chilenos optaban por financiar sus estudios gracias a un sistema de crédito en el que el Estado actuaba de aval, pero ahora a José Antonio Kast, con su lógica de estricto rigor fiscal, ha decidido frenar esta dinámica en la que la deuda del país aumentaba por estos motivos. En Santiago, las explicaciones de nuestra corresponsal Naila de Ruisne.
9: Son más de 500.000 las personas que no han saldado su deuda estudiantil, lo que supone 4 billones de dólares que el Estado tiene que asumir. El gobierno ofició entonces a la Tesorería General recaudar el dinero directamente en la cuenta de los deudores. En las redes sociales hay varios videos donde la gente cuenta.
10: Tenía la cuenta en cero, me asusté. Dije, me hackearon, me clonaron la tarjeta. Estoy de acuerdo que las deudas se tienen que pagar. Es la forma.
9: Hasta ahora, el gobierno sostiene que se han concretado 1.500 embargos y el ministro de Hacienda, Jorge Quirós, explicó.
11: Nosotros estamos cobrando a personas que tienen una situación en que pueden pagarlo y no lo están pagando. La línea de corte fue arriba de 3.5 millones de sueldo al mes.
9: Para la diputada de la oposición, Beatriz Sánchez, esta ofensiva del gobierno tiene un objetivo bien preciso.
12: No es ir detrás de una recaudación masiva, es más bien un ejercicio de provocar temor y forzarlos a ir a la tesorería a repactar. La idea que quiere dar el gobierno a través del ministro Quiroga es esta idea de gente que derrocha plata y no quiere pagar las deudas.
9: Según un informe del 2022, el 70% de los deudores cuentan con ingresos mensuales que son menores a 750.000 pesos, cuando sus deudas en muchos casos suman varios millones y siguen creciendo por los intereses. Naila de Roisne, Santiago, RFI.
3: En Colombia quedan apenas 3 días para la segunda vuelta de las elecciones presidenciales y en estos momentos el tema del sistema de salud está en boca de todos, en boca de la población. Un sistema público-privado que deja a muchos sin cobertura cuando más lo necesitan. Reportaje desde Bogotá con nuestra enviada especial Paola Ariza.
13: La salud está en crisis y los colombianos esperan desesperadamente salir de ella con el próximo presidente, dice Olga Garzón, quien culpa al saliente gobierno de Gustavo Petro por las demoras en la asignación de citas de su cuñada.
14: Ella es una paciente que sufre de epilepsia y retardo mental. Está necesitando hace aproximadamente 5 meses una cita con neurología. El sistema de salud ha empeorado desde el actual gobierno.
15: Esto no tiene salida, esto necesita una reforma.
13: Félix Martínez, director de la ADRES, la administradora de recursos de la salud en Colombia, asegura que el problema es estructural y cualquiera que sea el próximo mandatario la tendrá muy difícil.
15: A ver, este es un problema de una crisis que viene acumulada por muchos años, de un sistema que se creó en el año 93. Colombia tomó una de las decisiones más drásticas de privatizar absolutamente el manejo del sistema de salud. Se le permitió a estos aseguradores contratarse los servicios con ellos mismos, con sus propias clínicas, sus propios hospitales, porque esto es un negocio y el negocio está primero que los servicios de salud de la gente.
13: Está por verse si los colombianos eligen los ajustes del actual sistema que propone el abogado de las Priella o la reforma hacia lo público del senador Cepeda. Paola Ariza, desde Bogotá, Radio Francia Internacional.
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3: En los últimos resultados del Mundial tenemos el 1-1 de Portugal contra República Democrática del Congo, la victoria de Inglaterra 4-2 contra Croacia, el 3-1 de Colombia contra Uzbekistán y la derrota 0-1 de Panamá contra Ghana, partido que nos cuenta Ana María Ospina, enviada especial.
17: ¿Qué podemos hacer? Nada. Lo que pasó, pasó. Fue algo en nuestra defensa, que no estábamos atrás y malo que Ghana hizo su gol.
18: Ay, fue buena lástima, pero lo último pensé que era un gol, pero nada, no pasó. Pensé que iban a empatar. Pero bueno, es la primera vez que estoy asistiendo aquí. Así que hay que saber ganar y perder. Todavía falta, ¿no? eso es lo que cuenta.
19: No es un equipo que tenga experiencia en los mundiales, eso cuenta mucho. Aparte de eso, yo creo que delantero con definición, que es lo que más sobresale ahorita en los partidos así. Un delantero con más experiencia es lo que más hizo falta, yo creo.
3: Bueno, pues así hablaban los panameños de la derrota contra Ghana 0-1 en el Mundial, recogidos por nuestra enviada Ana María Ospina. Gracias por escucharnos. Y ahora vamos con
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2: Seguimos transitando esta mañana al aire de Red 101, siendo las 9:18. La temperatura es de 9 grados aquí en la ciudad de Mendoza. La máxima esperada para el día de hoy es de 19 grados. Ya escuchamos el servicio de noticias a cargo de Carlos Lagos con el análisis de José Luis Toso. Mi nombre es Candela Carretero y te voy a estar acompañando hasta las 13:30 horas. Más tarde también contaremos con la presencia de Karina Martín en los controles, Walter Herrera y Emilio Colombi, y en la producción general Marcelo De Ambrosi. Acordate que podés hablar con nosotros, podés escribirnos a nuestro teléfono 261-7555-101. Leemos al aire todos sus mensajes. Quédate atento, quédate escuchando hasta las 10 de la mañana, que venimos justamente con la información más completa y el especial musical del día de hoy. Ahora sí, los dejo con este temazo de Adam Levine. Suena en Red 101, Good Mood.

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9: Treinta y cuatro minutos pasan de la hora 9. Hoy jueves 18 de junio voy a estar acompañándote durante toda la mañana. Mi nombre es Karina Martín y te voy adelantando un poquito qué se viene en este especial de música. Vamos a hablar de un artista británico. Él, a ver, te doy una pista. Él fue miembro del grupo Take That. Hasta ahí te lo dejo. Bueno, ahora seguí compartiendo con nosotros. Suena en Red 101 a Neverlasting de Andy Gibb.

Sonaba al aire de Red 101, Saturday Night Fever de Bee Gees. Ahora continuamos con un éxito de Bob Sinclair, una versión Afro House remixada. Esto es World, Hold On.

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1: Nueve horas 59 minutos en la República Argentina, 14 grados la temperatura aquí en la ciudad de Mendoza. Recordamos, ya lo dijimos, la máxima esperada para el día de hoy, que es de 19 grados, la humedad del 55%. Ahora sí, vamos con los títulos más importantes. Comenzamos hablando de un importante corte de luz hoy en 9 departamentos de Mendoza. Te informamos qué zonas y los horarios. Decimos que DEMSA anunció para este jueves 18 de junio cortes de luz para 9 departamentos de Mendoza debido a las tareas de mantenimiento preventivo que justamente se realizan frecuentemente mediante un cronograma previamente establecido. Se esperan cortes de luz para los departamentos de Ciudad, Guaymallén, Las Heras, Luján de Cuyo, Maipú, Tunuyán, San Carlos, San Rafael y Malargüe, que serán, como ya dijimos, las zonas afectadas por este corte de luz programado. Si deseas saber exactamente entre qué calles se producen los cortes de luz dentro de cada departamento, podés enterarte a través de las redes sociales de EDEMSA. Por otra parte, a su vez, Aguas Mendocinas anunció un corte en el servicio de agua potable en la siguiente zona de Guaymallén. Se espera desde calle Roja hasta Adolfo Calle y desde Callejón Ruiz hasta Ide Higuerita. Y esta interrupción se dará de 9 horas a 23:59 horas. Reiteramos el aspecto internacional, ya que se desploman los precios del petróleo tras la firma del acuerdo de paz entre Estados Unidos e Irán. Informamos que el precio del barril de petróleo Brent para la entrega en agosto cae este jueves algo más del 2% hasta los 77,8 dólares el barril, después de que el presidente de los Estados Unidos, Donald Trump, haya firmado el acuerdo de paz con Irán. Tras la ligera subida en la víspera, a las 7 horas de este jueves, el Brent en crudo de referencia de Europa cae un 2,11% en el mercado de futuros de Londres hasta los 77,87 dólares el barril. Está firmado, lo firmé en Versalles. Eso es lo que dijo Trump cuando fue consultado justamente por la prensa sobre la firma del acuerdo de entendimiento con Irán mientras se encontraba en el Palacio de Versalles en Francia. El gobierno sale a comprar armas para la policía por más de 500 millones de pesos. Informamos que el Ministerio de Seguridad y Justicia llamó a una licitación pública para adquirir 500 pistolas calibre 9x99 milímetros destinadas al equipamiento de las fuerzas de seguridad. Esta convocatoria, decimos, fue publicada este jueves en el Boletín Oficial y contempla una inversión superior a los 562 millones de pesos. Agregamos que, de acuerdo con la documentación oficial, la compra se realizará mediante el sistema de licitación pública electrónica a través de la plataforma comp.ar y el presupuesto oficial fue fijado en 562 millones de pesos. La apertura de ofertas quedó programada para el 15 de julio a las 9. Diario Los Andes nos habla del modo testigo. ¿Cómo funcionará en Mendoza el sistema para reportar infracciones viales por WhatsApp? Mencionamos que el gobierno de Alfredo Cornejo reglamentó el mecanismo que permitirá a los ciudadanos comunicar posibles infracciones de tránsito mediante el envío de fotografías y videos a través de canales digitales oficiales. Agregamos que esta medida quedó formalizada a través del decreto 1195, publicado ya este jueves en el Boletín Oficial. También decimos que se pone en marcha justamente la implementación de la ley 9701, que en su momento modificó la ley provincial de tránsito. Según establece el decreto, el material enviado tendrá carácter de comunicación ciudadana y no constituirá una denuncia formal. Tampoco implicará una validación técnica, certificación de autenticidad ni presunción de veracidad sobre el contenido remitido. Los Andes nos informa que amenazan con una denuncia penal a Mercado Pago por el fraude del Mundial. ¿Cuál es el motivo? Hablamos de que la Asociación de Loterías Estatales de Argentina, que reúne a los organismos públicos encargados de regular el juego en todo el país, cuestionó una de las funcionalidades incorporadas recientemente por Mercado Pago y advirtió que podría encuadrarse como una actividad de apuesta sin autorización. Este planteo fue formalizado mediante una nota enviada a la empresa de Marcos Galperín, en la que justamente los reguladores señalaron que la modalidad denominada torneos con amigos, vinculada al denominado Fixture 2026 o Prode del Mundial, presenta características que podrían asimilarse a la captación de apuestas, una actividad que hoy es regulada por la legislación argentina. De Diario 1, la justicia admitió el amparo de Cobiar y habilitó a cobrar aportes para el plan vitivinícola. Diario 1 nos informa que el partido entre la Corporación Vitivinícola Argentina y el Gobierno Nacional sigue con una victoria parcial para la entidad. Justamente la Justicia Federal admitió el recurso de amparo a favor del Plan Estratégico Vitivinícola, lo que habilita a la Corporación Vitivinícola a cobrar los aportes obligatorios para financiarlo. Diario 1 justamente informa que en medio del clima mundialista se podría decir que Cobiar marcó un gol que puede ser determinante para avanzar, sobre todo en un partido con tres meses por jugar y frente a la resolución de la Secretaría de Agricultura de la Nación que pretende eliminar el pago o solo darle carácter voluntario. El gobierno otorgó anticipos financieros por hasta 400.000 millones de pesos a 3 gobernadores. En síntesis, el gobierno nacional autorizó este jueves una nueva asistencia financiera para las provincias de Entre Ríos, Jujuy y Santa Fe, mediante anticipos de coparticipación que, en conjunto, podrían superar los 1,2 billones de pesos. Esta medida, agregamos, fue oficializada a través del decreto 474-2026, publicado ya en el Boletín Oficial. Diario 1 nos informa justamente sobre el debate de candidatos en 7D. Gabriel Fidel y Adriana García defendieron la gratuidad universitaria. Reiteramos este tema ya comentado desde hace varios días, porque a pocos días del balotaje de quién definirá justamente quién conducirá la Universidad Nacional de Cuyo durante los próximos 4 años, los candidatos Gabriel Fidel por Sumar Universidad y Adriana García por Encuentro Plural protagonizaron un debate en el programa político 7D en el que dejaron en claro sus diferencias sobre el modelo de gestión, aunque coincidieron en un punto central: la defensa de la universidad pública, gratuita y abierta a toda la sociedad. Roban en Argentina una cápsula de cesio-137, un peligroso material radioactivo usado en medicina nuclear. Hablamos de que la Autoridad Regulatoria Nuclear de Argentina informó que una peligrosa fuente radioactiva fue robada el martes de un centro médico en Rosario. Estamos hablando de cesio-137, un isótopo utilizado en la verificación de equipamiento de medicina nuclear, el cual se encontraba en forma de gel y almacenado en una botella de plástico transparente, según la ARN en un comunicado publicado este miércoles. Agregamos que la botella de cesio-127 se encontraba dentro de un recipiente de plomo que actúa a modo de blindaje para contener esta radiación que trae este compuesto, por lo que la ARN activó su sistema de intervención en emergencias radiológicas y dio aviso a la Agencia Federal de Emergencias y a la División Riesgo Radiológico y Nuclear de la Policía Federal Argentina. Justamente ya se dirige una investigación y se notificó a los equipos locales de Rosario, de acuerdo justamente con un segundo comunicado. De Diario 1, YPF acordó con Tesla una red de supercargadores para llenar justamente para llegar en auto eléctrico de Mendoza a Buenos Aires. Hablamos de que YPF y Tesla acordaron avanzar en la instalación de una red de supercargadores para autos eléctricos sobre los principales corredores viales del país, entre ellos el que une a Mendoza con Buenos Aires. Agregamos que este anuncio fue realizado por el presidente y CEO de YPF, Horacio Marín, quien confirmó que ambas compañías trabajan en el despliegue de infraestructura de carga rápida en estaciones de servicio de la petrolera estatal. Seguimos transitando el Mundial, nos trasladamos al ámbito del deporte, informa Karina Martín.
2: Te contamos sobre el Mundial 2026. ¿Qué partidos se juegan hoy 18 de junio? Horarios y enfrentamientos. La segunda rueda de partidos del Mundial 2026 comienza este jueves con los duelos del Grupo A y el Grupo B, donde resaltan las presentaciones de dos de las tres selecciones anfitrionas, México y Canadá. Además, podría estar el primer clasificado a los 16avos de final del torneo. Para el día de hoy, se esperan los partidos de República Checa versus Sudáfrica por el Grupo A a las 13 horas. Suiza versus Bosnia y Herzegovina por el Grupo B a las 16 horas. Canadá versus Qatar, también por el Grupo B a las 19 horas. Y México versus Corea del Sur por el Grupo A a las 22 horas, todo esto hora Argentina. Por otro lado, seguimos expectantes con respecto al próximo partido de Argentina, que será contra Austria el lunes 22 de junio a las 14 horas por el Grupo J.
1: Diez horas 11 minutos en la República Argentina. Volvemos a repasar la temperatura, que es de 14 grados aquí en la ciudad de Mendoza. Recordamos la máxima esperada para el día de hoy, que es de 19 grados, la humedad del 55%. Quédate escuchando Red 101, que seguimos con la mejor música, nuestro especial musical, y por supuesto a las 11 más información.
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0: Hola, hola, buen jueves para todos. Bienvenidos a nuestro especial de música de las mañanas de Red 101. El cielo está parcialmente nublado, la temperatura actual es de 14 grados, la máxima pronosticada para hoy de 19 y la humedad del 45%. Mi nombre es Karina Martín y junto a Candela Carretera y Emi, comenzamos. Hoy vamos a recorrer la historia de uno de los showmans más grandes, irreverentes y talentosos del pop británico. El gran Robbie Williams. Hola, Cande.
1: Hola, Cari. Muy, muy buena media mañana ya transcurrida y qué temazo de artistas justamente elegimos hoy. Un tipo que pasó de ser el chico rebelde de un grupo de jóvenes músicos a llenar estadios enteros de forma justamente solista y a convertirse en un ícono absoluto de la música mundial.
0: Así es, Cande. Hablamos de Robert Peter Williams, que nació el 13 de febrero de 1974 en Stoke-on-Trent, Inglaterra. De chico ya tenía el arte en las venas gracias a su padre, que era comediante y actor de teatro. Pero su salto masivo a la fama mundial llegó a principios de los 90, cuando, con apenas 16 años, se unió a la famosísima banda de chicos Take That. El grupo estaba formado por Gary Barlow, Mark Owen, Howard Donald, Jason Orange y, de quien hablamos, Robbie Williams. En los años 90, se convirtieron en un fenómeno cultural en Reino Unido.
1: Qué épocas que fueron aquellas que, aunque estar en esa banda le dio un éxito tremendo, Robbie siempre fue un alma libre, te cuento, Cari, y justamente un rebelde indomable. Por eso en el 95 decidió abrir las alas, dejar el grupo y empezar poco a poco a forjar su propio camino en solitario, buscando un sonido mucho más propio y mucho más maduro también.
0: Sí, sí, le fue muy bien como solista. Y vos, que estás del otro lado, escribinos a nuestro WhatsApp al 2617-555-101 y contanos, ¿cuál es tu canción favorita de Robbie Williams? Ahora suena en Red 101 un clásico lleno de ritmo. Esto es Rock DJ, Robbie Williams.

0: Sonaba en Red 101 Rock DJ, una de las canciones más bailables y energéticas de Robbie Williams, lanzada en el año 2000 dentro de su álbum Sing When You're Winning. Es imposible quedarse quieto con este ritmo. ¿Vieron que siempre nosotros decimos que Karina baila, canta las canciones? Hoy está multiplicado por mil esto. Estaba cantando a todo volumen, nos miramos con Emilio, el operador. ¿Qué está pasando? ¿Te gusta mucho este artista, Cari?
1: Sí, me gusta mucho y yo crecí con él porque en mi adolescencia la pasé con él. Lo seguía desde el grupo Take That y después como solista. Y la verdad que es un artista muy rico en cuanto a la música porque, bueno, ahora van a saber, les vamos a ir contando, pero es muy versátil. Tiene canciones muy melódicas, muy buenas y canciones como esta, llenas de energía que...
0: Para bailar, para, que levantan,
1: exactamente,
0: claro.
1: Exactamente, exactamente. Bien, te cuento que Rock DJ, esta canción que acabamos de escuchar, fue la cuarta canción de mejor venta del año 2000 en Reino Unido. Y el videoclip fue muy polémico, seguramente se acuerda. Comienza con Robbie Williams bailando en un disco giratorio con chicas patinando a su alrededor. Él quiere llamar la atención de la DJ y empieza a quitarse la ropa y empieza a quedarse desnudo, haciendo como un tipo de striptease. Y como no consigue captar la atención de la DJ, empieza a sacarse la piel, luego los músculos, después los órganos, hasta que solo queda el esqueleto. Y ahí, cuando queda el esqueleto, él termina bailando con la DJ. Y en algunos países esto fue censurado y editaban la parte donde comenzaba a sacarse la piel porque pensaban que era como un poco violento. Pero bueno, la verdad que tuvo un éxito enorme. Pero antes de que llegue este hitazo, Robbie tuvo que romper el molde. En 1997 lanzó su álbum debut como solista, Life Through a Lens, La vida a través de un lente. Al principio le costó despegar, pero todo cambió radicalmente cuando presentó la balada definitiva de su carrera, Angels, esta que está sonando en este momento. Esta canción salvó su carrera y alcanzó los rankings mundiales, los primeros puestos de rankings mundiales.
0: Te agrego, Cari, que ese videoclip en la playa en blanco y negro quedó grabado justamente en la memoria de todos. Un dato curioso, de los que me gustan a mí, que pocos saben, es que en una entrevista Robbie reveló que escribió Angels en solo 25 minutos junto al compositor Guy Chambers, inspirándose en pensamientos sobre seres queridos que ya no están. Es una verdadera obra de arte totalmente improvisada, la verdad.
1: Sí, qué locura que en menos de media hora armaron un clásico eterno.
0: Es que realmente yo creo que los mejores temas se hacen así con inspiración. La otra vez, por ejemplo, que hablábamos de Adele, ella también los hace en 20 minutos, en media hora.
1: Sí, con esa espontaneidad, ¿no? Salen las mejores obras. Bueno, ese álbum debut superó los 4 millones de copias vendidas. Y para continuar con esa maravillosa racha, en 1998 lanzó su segundo disco, I've Been Expecting You, que consolidó su éxito internacional masivo.
0: Y ahora mutamos a un clásico optimista e irresistible del pop, ideal para movernos un poquito. Suena en Red 101, Millennium, Robbie Williams.

0: Sonaba al aire de Red 101 Millennium, el primer sencillo de Robbie Williams en llegar al puesto número uno de Reino Unido de manera individual.
1: Los inicios justamente del nuevo milenio fueron la época dorada para consolidar su discografía. Salieron discos brutales como Sing When You're Winning en los 2000 y el mega exitoso Escapology, vos que sabés inglés,
0: Karin.
1: Escapology en el año 2002, que estos discos justamente lo catapultaron como una leyenda viva del pop rock, justamente despachando a millones de copias por todo el planeta gracias a esta increíble versatilidad musical que nos mencionaste hace momentos nada más.
0: Exactamente. Y por otro lado, en el 2001 divulgó el álbum Swing When You Are Winning. A ver, aclaremos. En el 2000 saca Sing When You Are Winning y en el 2001 Swing When You Are Winning. A ver, estos son casi dos títulos idénticos y los hizo porque le gusta jugar con las palabras y hacer referencias directas entre sus propios discos. Swing When You Are Winning es un disco de jazz que incluye recreaciones de éxitos de Frank Sinatra, Dean Martin, Peter Lawford, Sammy Davis Jr. y el éxito Something Stupid, grabado a dúo con la famosa actriz australiana Nicole Kidman.
1: Cari, te pregunto, ¿qué significan si los traducimos los dos títulos como para hacer esta comparación?
0: Bien, el primero, Sing When You're Winning, sería canta cuando estés ganando o cuando ganes. Y el otro, baila cuando ganes o cuando estés ganando. Baila cuando ganes y canta cuando ganes.
1: Muy, muy, muy similares realmente.
0: Sí, sí, le gusta hacer este juego de palabras.
1: Y este disco del que hablas, Cari, el que salió, incluye una vibrante versión, te agrego, del clásico de jazz Somewhere Beyond the Sea, conocido justamente por sonar en el final de la famosa película de Pixar Buscando a Nemo.
0: Sí, qué linda.
1: Yo mira, no lo había asociado. Y ahora que lo veo, es verdad.
0: Es esa, sí, totalmente. Es esa canción. Y esta canción de la que hablas, Somewhere Beyond the Sea, sería Más allá del océano, es la adaptación al inglés de la famosa canción francesa de 1946, Le Mer, La Mar, escrita por Charles Trenet.
1: Y seguimos hablando justamente porque es notable cómo Robbie tiene esta facilidad para pasar de una balada profunda a un tema bailable súper arriba en un abrir y cerrar de ojos. Como dijiste, súper, súper versátil. Y algo que también llama la atención es su carisma, justamente, que atrapó a la crítica y al público por igual, transformando cada lanzamiento en un evento cultural masivo. Y vos, que estás del otro lado, que estás justamente en tu casa, en tu trabajo, en tu auto, queremos leerte. Escribinos al WhatsApp de la radio al 261-7555-101 y contanos si alguna vez viste justamente a Robbie en vivo o cuál de sus hits te hace bailar al instante. Ahora suena en Red 101, Somewhere Beyond the Sea, Robbie Williams.

0: Sonaba Somewhere Beyond the Sea, más allá del océano, de Robbie Williams. Y hablando un poquito de esta canción que va a sonar ahora, Robbie Williams hizo una versión de My Way, a mi manera. Esta es una de sus interpretaciones en vivo más celebradas, aunque el tema fue popularizado originalmente por Frank Sinatra y compuesto por Paul Anka, Robbie aportó su característico estilo carismático e irreverente.
1: Te agrego, Cari, que esta icónica interpretación de My Way tuvo lugar en octubre del año 2001 en el Royal Albert Hall de Londres. Este legendario concierto formó parte de la presentación de su disco, que ya mencionamos, Swing When You're Winning, rindiendo homenaje a clásicos como Frank Sinatra y Dean Martin. ¡Qué hermosa canción! La escuchamos un poco, subí el volumen a mí.

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1: Seguimos hablando. Acá Cari está afirmando que se va a parar a bailar esta canción.
2: La siguiente.
1: Ah, es la siguiente.
2: La siguiente, la
1: Estábamos
2: siguiente.
1: Viendo cuál seguía. Bueno, esta también. Esta es como... Esta no conocía la versión de Robbie Williams. Conocía la otra. Qué
2: tiene
1: lindo.
2: Qué linda voz tiene él, ¿no?
1: Cómo realmente combina. Qué lindo, qué lindo.
2: Tiene una voz muy linda.
1: Y te sigo contando, Cari, que Robbie Williams ha grabado versiones en español de alguna de sus canciones. Como justamente Tú eres el ángel que quiero yo, su éxito Angels y Ser mejor.
2: Y vos que estás del otro lado, escribinos a nuestro WhatsApp al 2617-555-101 y contanos qué canción de Robbie Williams no puede faltar en este especial.
1: Tenemos un mensajito, Cari. Justo me ibas a preguntar si teníamos mensajes. Tenemos mensajes. Nos escribe Hernán, nos pone: hola chicas, buen día, muy buen programa, qué alegría escucharlas. Saludos, Hernán. Y nos manda otro mensaje pidiendo el tema Angel de Robbie Williams.
2: Sí, qué lindo. Bueno, lo vamos a poner ahora en un ratito. Y ahora subimos la energía en esta mañana de jueves en Red 101. Seguimos compartiendo juntos. Ahora subí el volumen y sentí cómo el sonido de esta canción invade tu cuerpo y hace que empieces a moverte inmediatamente. Suena en Red 101, Let Me Entertain You. Robbie Williams.

0: Sonaba Let Me Entertain You, un himno potente que define a la perfección lo que Robbie hace sobre el escenario, básicamente entretener al máximo.
1: Así es. Y si hablemos de reconocimientos, Cande, este hombre es un auténtico coleccionista de récords. Aunque los premios Grammy de la Academia Estadounidense le han sido esquivos de manera directa en su carrera solista principal, Robbie posee el récord absoluto e histórico en los Brit Awards, acumulando nada más y nada menos que 18 galardones, superando a cualquier otro artista en la historia de la música británica.
0: ¡Qué número descomunal! La verdad, ya ganó el número 18 y decía, otro más.
1: Uno más.
0: Y si hablamos de justamente de los Estados Unidos, si bien su mercado fuerte siempre fue Europa y Latinoamérica, logró meterse con fuerza en el exigente chart del Billboard Hot 100 con hits pegadizos como Millennium y la energética Rock DJ, el primer tema que pasamos, demostrando que su música trasciende cualquier frontera geográfica.
1: Totalmente de acuerdo, Cande, totalmente de acuerdo. Su talento interpretativo y sus composiciones rítmicas marcaron a toda una generación. La mía, por ejemplo.
0: Ahora suena al aire de Red 101, un tema súper fresco, alegre y con muchísima personalidad. Suena All Before I Die, viejo antes de morir, Robbie Williams.

0: Esto era All Before I Die, viejo antes de morir, de Robbie Williams.
1: Cari, seguimos con el programa y tenemos bastantes mensajitos que llegan al 261-7555-101. Nos habló Gustavo, nos recuerda que hoy cumple años Paul McCartney, lo sabíamos, muchísimas gracias. Y algo de él, algo de música, por habrá supuesto, más tarde.
0: Por supuesto, mínimo dos o tres canciones de Paul McCartney hoy van a ver.
1: Tenemos un mensajito de Marcos, nuestro oyente de Málaga. ¿Qué dice, Cari?
0: Nos dice, muy buenas, un día de mucho calor por aquí, esto es en Málaga, recordemos, excelente cantante y a su vez un poco polémico, pero no deja de ser una gran voz. Que tengan un gran día y como siempre, un gran programa. Muchas gracias, Marcos.
1: Qué lindo que haga calor allá, acá. Yo que soy friolenta, estoy sufriendo sí, este clima, este tiempo.
0: Mucho frío,
1: Tenemos un audio, Cari.
0: Bien.
1: ¿Lo pasamos?
0: Sí, pasémoslo.
2: Hola chicas, buen día, muchísimas gracias. La verdad que las espero en las mañanas para escucharlas y les ponen una onda y una alegría espectacular. Por eso las sigo, chicas. Bueno, me encanta su programa, un abrazo grande y que anden muy bien. Gracias chicas.
1: Hernán nos mandó el audio, muchísimas gracias Hernán.
0: Qué buena onda, nos encanta recibir toda esa linda energía, esa buena vibra. Nos habla otro oyente y nos dice, buenos días chicas, qué hermoso programa están haciendo. Amo Robbie Williams. Voy a ir a verlo a Buenos Aires en octubre. Viene en octubre. Algunos mejores temas, entre ellos Feel Angels Strong, She is the One. Que tengan un bonito día. Ella es Silvina. Gracias, Silvi. Sí, los vamos pasando, los vamos metiendo en este especial de hoy, no te preocupes.
1: Tenemos otro mensaje, nos habla Horacio, nos pone... Hola, las princesas del éter. Buenos días, me encanta que nos digas las princesas. Muchas gracias. Vamos con Tripping, porfa. Gracias, genias. Horacio, y nos manda un sticker que dice un abrazo enorme.
0: Ay, muchas gracias, Horacio. Qué lindo mensaje. Vamos a poner Tripping. Sí, si no me equivoco, es una de las que sigue pronto. Otro mensaje. Hola, chicas. Muy buen programa. Pasen el tema Supreme de Robbie Williams. Lo vamos a pasar para vos. Después recordanos cómo es tu nombre. Emi. Emi, vamos a pasar para vos Supreme. Muchas gracias por tus mensajes y por tu buena onda.
1: Un montón sí, de
0: sí, ha gustado mucho el especial de hoy.
1: Totalmente. Y bueno, vamos a seguir, ya que estamos en el especial, ¿no? Recorriendo esta línea del tiempo, recorriendo su historia. Te cuento algunos datos de color súper curiosos de este personaje tan particular. Uno de ellos, por ejemplo, es que Robbie es un apasionado absoluto de la ufología, sí, así como lo escuchás. Ha pasado temporadas enteras en el desierto de Nevada buscando avistamientos de ovnis y extraterrestres, un tema que realmente le fascina.
0: Ah, mira, no había escuchado este dato. Y además es como que no me lo imagino a él. Él es una persona muy enérgica, súper hiperkinético, ahí en el desierto de Nevada mirando a ver si ve algún ovni. La verdad que no lo tenía. Pero buen dato, Cande. Bien, por otro lado, te cuento que Robbie Williams tiene récords de ventas, ya que la magnitud de su carrera musical no solo refleja estatuillas, sino en ventas masivas de discos. Ha superado los 80 millones de álbumes vendidos a nivel mundial y cuenta con más de una docena de álbumes que han alcanzado el número uno en las listas de Reino Unido, superando marcas históricas de agrupaciones como los Beatles. Imagínate. Y si hacemos un recuento, este artista ha grabado un total de 23 discos hasta hoy.
1: Impresionante, un montón. Una barbaridad.
0: Y además es joven, debe tener mi edad él, sí.
1: Además, te agrego que Robbie siempre ha sido muy abierto respecto a sus problemas de ansiedad y salud mental, usando su sentido del humor y su música como una terapia constante para conectar justamente de manera transparente con sus fanáticos.
0: Mira qué bien.
1: Y vos, que estás del otro lado, escribinos al 261-7555-101 y contanos si conocías este lado tan curioso del cantante. Ahora te dejamos para que disfrutes de este tema. Suena en Red 101. Kids, Robbie Williams y Kylie.

0: sonaba Kids. Esta fue una de sus uniones más, una de sus uniones pop más perfectas. El dueto espectacular con la gran megaestrella australiana Kylie Minogue. El tema fue compuesto por el propio Robbie y se convirtió en un himno dance de las pistas de baile de todo el mundo a comienzos de la década 2000. Cabe destacar que entre ellos hubo una química televisiva y musical tremenda que quedó grabada en la historia de los videoclips.
1: Y hablando, Cari, de grandes hitos, la cumbre absoluta de la carrera en vivo de Robbie Williams sucedió en agosto del año 2003, cuando ofreció 3 conciertos legendarios en el parque de Newport ante más de 375.000 personas en total. Es considerado uno de los eventos musicales al aire libre más masivos y memorables de la historia del Reino Unido.
0: Otro récord, otro récord. Una locura visual completa. De hecho, ahí salió su famoso álbum What We Did Last Summer, lo que hicimos el verano pasado. Robbie es un verdadero animal en el escenario. Maneja las masas a su antojo, baila, hace chistes y despliega una energía desorbitante que muy pocos artistas logran sostener en estadios tan gigantescos.
1: Tiene como un magnetismo inmenso con la gente. Su capacidad para armar una fiesta masiva en segundos lo ha convertido, por supuesto, en un showman definitivo de nuestra era. Yo te digo, de varias décadas atrás e incluso el día de hoy.
0: Sí, sí, totalmente. Y ahora, continuamos disfrutando de sus grandes hits optimistas. Suena en Red 101, I Love My Life. Este es un remix de Robbie Williams y James Hart.

0: Sonaba I Love My Life, otra de las canciones infaltables de su repertorio que combina emoción y potencia rítmica. ¿Qué temazo? Hoy seguimos recibiendo, recibimos un audio al 261-7555-101. A ver, ¿qué nos
1: escuchémoslo,
0: dice?
1: Escuchémoslo.
2: Hola, buen día, muy lindo el programa y las conductoras. Me gustaría escuchar el tema de Robin Williams Shame, que hace dueto con Gary Barlow, el ex compañero de Take That. Gracias.
1: Muchas gracias por tu mensaje, lo vamos a pasar, lo vamos a pasar. Muchas gracias.
0: Emilio lo manda. Emilio, tranquilo que está ahí, va a estar en la listita a lo largo de la mañana. Cari, antes de irnos muy, muy, muy rápido, ¿qué pasó con la edad de este cantante y con la tuya? Porque vos recién dijiste que era joven como vos, no. Y ahora lo querías aclarar al aire.
1: No. No, a ver, él es un poquito más grande que yo. Yo soy 10 y un poquito más que él. Así que bueno, él tiene 50 y tanto, pero bueno, estamos por ahí. Somos medios contemporáneos.
0: Perfecto, perfecto. Y ahora tenemos mucha más info, muchas más canciones para pasar, pero Radio Francia Internacional y el boletín de noticias nos pisan los talones, así que vamos a ir un ratito nada más a la parte informativa, pero tranquilo, quédate escuchando que ya volvemos con más Robbie Williams.
1: Seguimos en un ratito con este especial. Quédate en Red 101.

0: Jueves 18 de junio, 4 de la tarde en París. Hora del flash informativo en Radio Francia Internacional. Con Juliette Lecuillo en la técnica, comenzamos.
1: Juan Cascón.
0: Estados Unidos e Irán firman el memorando de entendimiento para el fin de la guerra en Oriente Medio. Ambos países se han dado un plazo de 2 meses para fijar las condiciones definitivas del acuerdo, donde las cuestiones centrales son el abandono del programa nuclear iraní, el levantamiento de las sanciones internacionales sobre Teherán y la reapertura durante estos 2 meses del Estrecho de Hormuz. A pesar del preacuerdo, Israel ha anunciado que seguirá operando en el sur del Líbano, incluso más allá de la zona de seguridad que allí designó. Por otro lado, ha cortado relaciones con la jefa de la diplomacia de la Unión Europea, Kaya Kallas, por supuestamente, según el canciller israelí Gideon Saar, comparar al país con el régimen de apartheid que hubo en Sudáfrica. El jefe del Pentágono, Pete Hegseth, anuncia una revisión de la presencia militar de Estados Unidos en Europa. Lo ha hecho en la reunión de los ministros de defensa de la OTAN en Bruselas, señalando además que busca garantizar las condiciones en las que el ejército estadounidense opera en el continente después del desencuentro con algunos países como España en cuanto al uso de sus bases durante la guerra en Oriente Medio. El presidente ucraniano Volodymyr Zelensky también participa en la reunión de la OTAN, donde la guerra de Ucrania es también otro de los temas a abordar. Esto justo después de la mayor ofensiva ucraniana contra Moscú en los últimos 2 años, que ha causado incendios en varios puntos de la capital rusa, incluida una importante refinería. El presidente de Cuba, Miguel Díaz-Canel, afirma que el país necesita cambios urgentes para superar la crisis. El Partido Comunista del país ha llevado a cabo una sesión extraordinaria en la que ha aprobado un paquete de reformas orientadas a una mayor apertura económica en la isla, reduciendo la participación del Estado y dando más autonomía a las empresas públicas. En España, imputadas las 2 hijas del expresidente socialista José Luis Rodríguez Zapatero. Ambas gestionan una empresa de comunicación que estaría presuntamente relacionada con el cobro ilegal de comisiones por parte de Zapatero en el rescate de la aerolínea Plus Ultra, que ascendería a casi 2 millones de euros. Y sobre el Mundial de Fútbol, tenemos la decepción de Portugal en su empate a 1 contra la República Democrática del Congo, la exhibición de Inglaterra con un 4-2 contra Croacia, la derrota de Panamá 0-1 en su estreno contra Ghana y el 3-1 de Colombia contra Uzbekistán. Hasta aquí el flash informativo en Radio Francia Internacional. Muchas gracias por escucharnos.
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4: 11:03 en la República Argentina. Continuamos con el boletín de noticias de Red 101. 16 grados la temperatura aquí en la ciudad de Mendoza. Recordamos la máxima esperada para el día de hoy de 19 grados, humedad del 42%. Vamos con los títulos más importantes. Comenzamos hablando justamente de una intensa nevada, 9 grados bajo cero en alta montaña y el paso a Chile cerrado. Hablamos de cuándo mejora el tiempo. Rápidamente informamos que las intensas nevadas que se registraron en alta montaña obligaron a cerrar el paso internacional Cristo Redentor y el paso Pehuenche, que permanecerán inhabilitados hasta nuevo aviso debido a la falta de condiciones de transitabilidad segura. También agregamos que, como según informaron las autoridades, las condiciones meteorológicas adversas impiden la circulación normal de vehículos en ambos corredores internacionales, por lo que se decidió suspender el tránsito preventivamente para resguardar la seguridad de los viajeros. Reiteramos el importante corte de luz en 9 departamentos de Mendoza. Decimos que EDEMSA anunció para este jueves 18 de junio corte de luz para 9 departamentos de Mendoza debido a tareas de mantenimiento preventivo que se realizan frecuentemente mediante un cronograma previamente establecido. Ciudad, Guaymallén, Las Heras, Luján de Cuyo, Maipú, Tunuyán, San Carlos, San Rafael y Malargüe son las zonas afectadas por el corte de luz programado. Si deseas saber exactamente entre qué calles se producen los cortes de luz dentro de cada departamento, podés enterarte a través de las redes sociales de EDEMSA. Por otra parte, hablando ya de cortes también, Aguas Mendocinas anunció un corte en el servicio de agua potable en la siguiente zona de Guaymallén. El corte se va a dar desde Calle Roja hasta Adolfo Calle y desde Callejón Ruiz hasta Higuerita. Esta interrupción será de 9 de la mañana a 23.59 horas. Reiteramos del aspecto internacional, ya que se desploman los precios del petróleo tras la firma del acuerdo de paz entre Estados Unidos e Irán. Reiteramos que el precio del barril del petróleo Brent para la entrega en agosto cae este jueves algo más del 2% hasta los 77,8 dólares el barril, después de que el presidente de los Estados Unidos, Donald Trump, haya firmado el acuerdo de paz con Irán. Agregamos que tras una ligera subida en la víspera, a las 7 horas de este jueves, el Brent, justamente el crudo de referencia de Europa, caía el 2,11% en el mercado de futuros de Londres hasta los 77,87 dólares el barril. Reiteramos, el gobierno sale a comprar armas para la policía por más de 500 millones de pesos. Volvemos a mencionar que el Ministerio de Seguridad y Justicia llamó a una licitación pública para adquirir 500 pistolas de calibre 9x19 milímetros destinadas al equipamiento de las fuerzas de seguridad. También decimos que la convocatoria fue publicada este jueves en el Boletín Oficial y contempla una inversión superior a los 562 millones de pesos. De Diario Los Andes, modo testigo. ¿Cómo funcionará en Mendoza el sistema para reportar infracciones viales por WhatsApp? Reiteramos, del diario Los Andes, el gobernador Alfredo Cornejo reglamentó el mecanismo que permitirá a los ciudadanos comunicar posibles infracciones de tránsito mediante el envío de fotografías y videos a través de canales digitales oficiales. Agregamos que la medida quedó formalizada a través del decreto 1195, publicado ya este jueves en el Boletín Oficial. Y también decimos que se pone en marcha la implementación de la Ley 9701, que modificó la Ley Provincial de Tránsito. Del diario Los Andes, amenazan con una denuncia penal a Mercado Pago por el PRODE del Mundial. ¿Cuál es el motivo? Ya mencionamos este tema más temprano, dado que la Asociación de Loterías Estatales de Argentina, que reúne a los organismos públicos encargados de regular el juego en todo el país, cuestionaron una de las funcionalidades incorporadas recientemente a la aplicación Mercado Pago y advirtieron que podría encuadrarse como una actividad de apuesta sin autorización. Este planteo fue formalizado mediante una nota enviada a la empresa de Marcos Galperín, en la que los reguladores señalaron que la modalidad justamente denominada Torneos con Amigos, vinculada al denominado Fixture 2026 o PRODE del Mundial, representa características que podrían asimilarse a la captación de apuestas, una actividad regulada por la legislación argentina. De Diario 1, la justicia admitió el amparo de Cobiar y la habilitó a cobrar aportes para el plan vitivinícola. Reiteramos, el partido entre la Corporación Vitivinícola Argentina y el Gobierno Nacional, que sigue con una victoria parcial para la entidad. Decimos que la Justicia Federal admitió el recurso de amparo a favor justamente del Plan Estratégico Vitivinícola, lo que habilita a la Corporación Vitivinícola a cobrar los aportes obligatorios para financiarlo. Reiteramos, el gobierno otorgó anticipos financieros por hasta 400 mil millones de pesos a 3 gobernadores. Volvemos a mencionar que el Gobierno Nacional autorizó este jueves una nueva asistencia financiera para las provincias de Entre Ríos, Jujuy y Santa Fe, mediante anticipos de coparticipación que, en conjunto, podrían superar los 1,2 billones de pesos. Agregamos que esta medida fue oficializada a través del Decreto 474-2026, publicado ya en el Boletín Oficial. De Diario 1, debate de candidatos en 7D, Gabriel Fidel y Adriana García defendieron la gratuidad universitaria. Reiteramos que a pocos días del balotaje que definirá quién conducirá la Universidad Nacional de Cuyo durante los próximos 4 años, los candidatos Gabriel Fidel por Sumar Universidad y Adriana García por Encuentro Plural protagonizaron un debate en el programa político 7D en el que dejaron en claro sus diferencias sobre el modelo de gestión, aunque coincidieron en un punto central. Hablamos de la defensa de la universidad pública, gratuita y abierta a toda la sociedad. Reiteramos, roban en Argentina una cápsula de cesio-137, un peligroso material radioactivo usado en medicina nuclear. Reiteramos que la Autoridad Regulatoria Nuclear de Argentina informó que una peligrosa fuente radioactiva fue robada el martes de un centro médico en Rosario. Hablamos de cesio-137, un isótopo utilizado en la verificación de equipamiento de medicina nuclear, el cual se encontraba en forma de gel y almacenado en una botella de plástico transparente, según dijo la ARN en un comunicado publicado este miércoles. La botella con cesio-137 se encontraba dentro de un recipiente de plomo, justamente, que actúa a modo de blindaje. En consecuencia, la ARN activó su sistema de intervención en emergencias radiológicas y dio aviso a la Agencia Federal de Emergencias y a la División Riesgo Radiológico y Nuclear de la Policía Federal Argentina, que actualmente dirige la investigación y ya notificó a los equipos locales en Rosario, todo esto de acuerdo a un segundo comunicado. De Diario 1, YPF acordó con Tesla una red de supercargadores para llegar en auto eléctrico de Mendoza a Buenos Aires. Reiteramos que YPF y Tesla acordaron avanzar en la instalación de una red de supercargadores para autos eléctricos sobre los principales corredores viales del país, entre ellos el que une a Mendoza con Buenos Aires. Agregamos rápidamente que el anuncio fue realizado por el presidente y CEO de YPF, Horacio Marín, quien confirmó que ambas compañías trabajan en el despliegue de infraestructura de carga rápida en estaciones de servicio de la petrolera estatal. ¿Cómo no hablar del ámbito deportivo, específicamente del Mundial? ¿Qué tenés para contarnos, Karina?
5: Bien, vamos a hablar del Mundial 26. ¿Qué partidos se juegan hoy, 18 de junio? Sus horarios y enfrentamientos. La segunda rueda de partidos del Mundial 2026 comienza este jueves. Este jueves con los duelos del Grupo A y el Grupo B, donde resaltan las presentaciones de 2 de las 3 selecciones anfitrionas, México y Canadá. Además, podría estar el primer clasificado a los 16avos de final del torneo. Para el día de hoy, se esperan los partidos de República Checa versus Sudáfrica por el Grupo A a las 13 horas. Suiza versus Bosnia y Herzegovina por el Grupo B a las 16. Canadá versus Qatar también por el Grupo B a las 19. Y México versus Corea del Sur por el Grupo A a las 22. Por otro lado, seguimos expectantes con respecto al próximo partido de Argentina, que será contra Austria el lunes 22 de junio a las 14 horas por el Grupo J.
4: ...11:14 en la República Argentina. Recordamos la temperatura aquí en la ciudad de Mendoza, que es de 16 grados. La máxima esperada para el día de hoy es de 19 grados. El cielo se encuentra parcialmente nublado. Ya estamos casi que pisando el invierno en nuestra querida provincia. Quédate escuchando Red 101, que seguimos con la mejor música, el especial de Robbie Williams. Y por supuesto a las 12, más información.
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0: Y seguimos acá en Red 101 con nuestro especial de hoy de Robbie Williams.
1: Prometimos que volvíamos y acá estamos para seguir contándote y dándote más información de este gran, gran artista.
0: Y seguir escuchando sus canciones, que nos piden un montón. Te cuento que a lo largo de los años, Robbie ha sabido rodearse de grandísimas estrellas de la música. Ha compartido el escenario y los estudios de grabación con figuras de la talla de Kylie Minogue en la espectacular canción Kids que escuchábamos hace un ratito. Y grabó un disco entero de covers de Swings donde cantó codo a codo con la bellísima actriz Nicole Kidman. Por otro lado, grabó dos temas con Pet Shop Boys.
1: Qué locura, realmente cómo se ha sabido rodear. Y te digo, Cari, que también se dio el lujo de cantar en vivo con leyendas como Tom Jones del grupo Take That en su esperado regreso, y hasta con Taylor Swift, ojo, en estadios colmados, demostrando el enorme respeto mutuo que le tienen a todas las generaciones de la industria musical. Es un camaleón total que se adapta a cualquier género sin perder jamás esta esencia que tiene, ¿no?
0: Sí, lo venimos diciendo durante toda la mañana. Escuchá, canta unas melodías súper tranquilas y de repente te levanta con un electrónico. Es súper versátil. Y repasando sus visitas, Robbie tiene una relación de puro amor con la Argentina. Ha pisado suelo argentino en varias oportunidades, llenando estadios como River Plate y presentándose en festivales masivos. El público local ama su locura y desparpajo en el escenario. Y él siempre declara que la energía del público argentino es completamente inigualable.
1: Es más, lo esperamos en octubre justamente de no, ya vino justamente hace poquito, ¿no?
0: Sí, sí.
1: ¿Vino?
0: Solo,
1: no sí. Me acordaba si vino o iba a venir.
0: No. Vino hace poco y vuelve a tocar en octubre.
1: Claro, sí. Que recién una oyente nos contaba que va a ir a ver lo que tiene las entradas.
0: Sí, sí. Creo que Emi fue la que nos dijo le encantaba.
1: Y el público de acá realmente es único. Y te cuento otro dato curioso que vos sabés que me gustan, que es que Robbie Williams padece síndrome de Tourette, además de estar diagnosticado oficialmente con TDAH, depresión, agorafobia y rasgos del espectro autista inclusive. El cantante ha detallado que su Tourette no se manifiesta con tics físicos externos, sino a través de pensamientos intrusivos constantes. Y cómo, a pesar de todo esto, sigue y lo refleja en su música, siendo un verdadero éxito.
0: Sí, sin duda. Yo lo fui a ver en el año 2006 a River.
1: ¿Y qué tal esa experiencia?
0: No, fue muy buena, la verdad. No paré de saltar desde que llegué hasta que me fui. La verdad, increíble recital. Tiene una energía en el escenario, la verdad, muy buena, muy buena. Muy arriba. Es un showman total.
1: Y vos, que estás del otro lado, comunícate con nosotros al 261-7555-101 y contanos qué te pareció este especial de Robbie Williams del día de hoy.
0: Gracias por elegir esta frecuencia todos los días. Seguí prendido a Red 101 porque ahora suena esta canción que nos pidió Horacio, Trippin', Robbie Williams.

0: Sonaba al aire Tripping con este ritmo reggae pop tan particular y bailable de Robbie Williams.
1: Sí, es una canción que nos pidió Horacio y nos mandó una foto que tiene la radio a todo volumen y la está bailando y cantando.
0: Se parece a vos, Cari.
1: Sí. Qué lindo fue recorrer esta fantástica e irreverente historia de Robbie Williams durante esta mañana.
0: Desde sus locos comienzos adolescentes en Take That hasta transformarse en el rey absoluto del pop rock británico en solitario.
1: Así es. Gracias por acompañarnos en nuestro especial de la mañana de Red 101. Un placer enorme haber compartido con ustedes. Mañana nos volvemos a sintonizar en el mismo horario.
0: Quédate ahí bien prendido porque seguimos con la mejor música y mucha más información para vos.
1: Gracias. Ahora suena el aire de Red 101, Love Light, Luz de Amor, de Robbie Williams.

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0: 11, 39 minutos.
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0: Esta es la hora red. 11:51 minutos. 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
1: 12 horas en punto en la República Argentina y seguimos con el boletín de noticias de Red 101. 18 grados la temperatura aquí en la ciudad de Mendoza, a tan solo un grado de la máxima esperada para el día de hoy de 19 grados. El cielo se encuentra completamente nublado. Ahora sí, vamos con los títulos más importantes. Reiteramos que el diario Los Andes nos informa sobre una intensa nevada, 9 grados bajo cero en alta montaña y un paso a Chile cerrado. Informamos cuándo mejora el tiempo. Hablamos de que las intensas nevadas que se registran en alta montaña obligaron al cierre del paso internacional Cristo Redentor y el paso Pehuenche, que van a permanecer cerrados justamente hasta nuevo aviso debido a la falta de condiciones de transitabilidad segura. Según informaron las autoridades, las condiciones meteorológicas adversas impiden la circulación normal de vehículos en ambos corredores internacionales, por lo que se decidió suspender el tránsito preventivamente para así resguardar la seguridad de los viajeros. Reiteramos con respecto al corte de luz que se va a producir el día de hoy para 9 departamentos de la ciudad del Gran Mendoza. Hablamos nuevamente de que DEMSA anunció para este jueves 18 de junio cortes de luz para 9 departamentos de Mendoza y el Gran Mendoza debido a las tareas de mantenimiento preventivas que se realizan frecuentemente mediante un cronograma previamente establecido. Ciudad, Guaymallén, Las Heras, Luján de Cuyo, Maipú, Tunuyán, San Carlos, San Rafael y Malargüe son las zonas afectadas por el corte de luz programado. Si deseas saber exactamente entre qué calles se producen los cortes de luz dentro de cada departamento, podés enterarte a través de las redes sociales de DEMSA. Por otra parte, seguimos hablando de cortes, ya que Aguas Mendocinas anunció un corte en el servicio de agua potable en Guaymallén. Se va a producir desde Calle Roja hasta Adolfo Calle y desde Callejón Ruiz hasta Higuerita. La interrupción se da desde las 9 de la mañana hasta las 23:59 horas. Perú confirmó la visita del Papa León XIV y crece la expectativa por una gira que incluya a la Argentina. Diario Los Andes nos informa que la confirmación oficial del viaje del Papa León XIV a Perú durante la primera quincena de noviembre del 2026 reavivó las expectativas en Argentina y en Uruguay sobre una posible gira sudamericana que incluya a ambos países. Anunciamos justamente, agregamos, que esto se anunció por el presidente peruano José María Balcázar, luego de mantener una reunión bilateral de casi 2 horas con el sumo pontífice en el Vaticano. En declaraciones a la emisora RPP, el mandatario precisó que la visita se extendería entre 8 y 10 días e incluiría actividades religiosas y oficiales en Lima, Chiclayo, Piura, Cusco y Pulcalpa. Además, también se analiza la posibilidad de incorporar escalas en Puno e Iquitos. Reiteramos también del aspecto internacional que se desploman los precios del petróleo tras la firma del acuerdo de paz entre Estados Unidos e Irán. Volvemos a hablar de que el precio del barril de petróleo Brent para la entrega en agosto cayó este jueves algo más del 2% hasta los 77,8 dólares el barril, después de que el presidente de los Estados Unidos, Donald Trump, haya firmado el acuerdo de paz con Irán. Reiteramos que tras la ligera subida justamente de la víspera, a las 7 horas de este jueves, el Brent, el crudo de referencia de Europa, cayó un 2,11% en el mercado de futuros de Londres, hasta los 77,87 dólares el barril. De Diario Los Andes se habla sobre vuelos fantasmas y tráfico de menores en Chile. 200 niños haitianos ingresaron al país y nadie sabe dónde están. En síntesis, la justicia de Chile abrió una investigación por presunto tráfico de personas luego de detectar que más de 200 niñas, niños y adolescentes haitianos ingresaron legalmente al país entre enero y octubre del 2025 y se encuentran actualmente con paradero desconocido. Agregamos que el caso generó conmoción política y social porque los menores no entraron por pasos clandestinos, sino mediante vuelos chárter autorizados por el propio gobierno trasandino en la época de Gabriel Boric bajo el mecanismo de reunificación familiar. A más de un año de muchos de estos ingresos, las autoridades no lograron determinar dónde están los niños ni quiénes son los responsables de su cuidado. Según los antecedentes que analiza la Fiscalía y reveló el medio Bio Bio Chile, los niños viajaron desde Haití acompañados por grupos de adultos chilenos y extranjeros con los que, en muchos casos, no tenían vínculos familiares directos. De Diario Los Andes reiteramos sobre el modo testigo, informamos cómo funcionará en Mendoza el sistema para reportar infracciones viales por WhatsApp. Hablamos de que el gobierno de Alfredo Cornejo reglamentó el mecanismo que permitirá a los ciudadanos comunicar posibles infracciones de tránsito mediante el envío de fotografías y videos a través de canales digitales oficiales. Agregamos que la medida quedó formalizada a través del decreto 1195 publicado ya este jueves en el Boletín Oficial y pone en marcha la implementación de la ley 9701 que modificó la Ley Provincial de Tránsito. Reiteramos que roban en Argentina una cápsula de cesio-137, un peligroso material radioactivo usado en medicina nuclear. Hablamos nuevamente de que la Autoridad Regulatoria Nuclear de Argentina informó que una peligrosa fuente radioactiva fue robada el martes de un centro médico en Rosario. Se trata del cesio-137, un isótopo utilizado en la verificación de equipamiento de medicina nuclear, el cual se encontraba en forma de gel almacenado en una botella de plástico, se informó justamente. Y esta botella, también la información que tenemos, es que se encontraba dentro de un recipiente de plomo que actuaba a forma de blindaje. Como consecuencia, la ARN activó su sistema de intervención en emergencias radiológicas y dio aviso a la Agencia Federal de Emergencias y la División Riesgo Radiológico y Nuclear de la Policía Federal Argentina. Actualmente se dirige una investigación y ya se notificó a los equipos locales de Rosario, de acuerdo con un segundo comunicado. De Diario 1, YPF acordó con Tesla una red de supercargadores para llegar en auto eléctrico de Mendoza hasta Buenos Aires. Reiteramos que YPF y Tesla acordaron avanzar en la instalación de una red de supercargadores para autos eléctricos sobre los principales corredores viales del país, entre ellos el que une a Mendoza con Buenos Aires. Decimos también que el anuncio fue realizado por el presidente y CEO de YPF, Horacio Marín, quien confirmó que ambas compañías trabajan en el despliegue de infraestructura de carga rápida en estaciones de servicio de la petrolera estatal. Informamos del ámbito deportivo y del Mundial. ¿Qué tenés para decirnos, Karina?
2: Reiteramos sobre el Mundial 2026. ¿Qué partidos se juegan hoy, 18 de junio? Horarios y enfrentamientos. La segunda rueda de partidos del Mundial 2026 comienza este jueves con los duelos del Grupo A y el Grupo B, donde resaltan las presentaciones de dos de las tres selecciones anfitrionas, México y Canadá. Además, podría estar el primer clasificado a los 16avos de final del torneo. Para el día de hoy, se esperan los partidos de República Checa versus Sudáfrica por el Grupo A a las 13 horas, esto hora argentina, Suiza versus Bosnia y Herzegovina por el Grupo B a las 16 horas, Canadá versus Qatar también por el Grupo B a las 19 horas y México versus Corea del Sur por el Grupo A a las 22, todo esto hora argentina. Por otro lado, seguimos expectantes con respecto al próximo partido de Argentina, que será contra Austria el lunes 22 de junio a las 14 horas por el Grupo J.
1: 12 horas 9 minutos en la República Argentina, 18 grados la temperatura aquí en la ciudad de Mendoza. A tan solo un grado de la máxima esperada para el día de hoy, que es de 19 grados. A tan solo unos días de que comience el invierno aquí en nuestra querida provincia de Mendoza. Quédate conectado, quédate escuchando Red 101, que seguimos con la mejor música, un especial por el cumpleaños de Paul McCartney y por supuesto más información a las 13 horas después del boletín de noticias de Radio Francia Internacional.
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0: 17 minutos pasan de la hora 12. Y hoy vamos a hacer un especial porque es un día de fiesta nacional en el planeta de la música. Un 18 de junio, pero de 1942, nacía en Liverpool un verdadero camaleón del arte. Músico, pintor, pacifista y, por supuesto, el eterno bajista de la banda más influyente de la historia, The Beatles. Hoy, Sir Paul McCartney cumple 84 años y sigue tan vigente como siempre. Para celebrarlo, vamos a hacer un viaje en el tiempo recorriendo algunas de sus alianzas y canciones más poderosas. Arrancamos, nos vamos a 1967.
1: Seguimos y justamente empezamos esta línea cronológica con el disco que cambió las reglas del juego para siempre. En el año 1967, Paul lidera el concepto de un álbum psicodélico y revolucionario. Escuchamos la canción que le da título a esa obra maestra. Esto es Paul McCartney y los Fab Four con Sgt. Pepper's Lonely Hearts Club Band.

0: Beckham, Paul McCartney. What a trip.
1: You too. One more to Justin.
2: Escuchábamos Sgt. Pepper's Lonely Hearts Club Band.
3: Qué locura de época, ¿no? Como dato curioso, durante esa misma sesión de grabación, Paul se cruzó a Brian Wilson de los Beat Boys y colaboró en su canción Vegetables. ¿Cuál fue su gran aporte instrumental? Masticar un apio frente al micrófono.
2: No me digas.
3: Genio absoluto, sí. Pero el tiempo vuela y nos mudamos a 1973. Ya con su banda Paul and the Wings, lanza el aclamado disco Band on the Run. El cierre de este álbum es una explosión de piano y energía pura, que originalmente se pensó como una pieza instrumental. Disfrutamos de 1985 de Paul McCartney and the Wings.

0: Sonaba 1955 de Paul McCartney and the Wings.
1: Y recordamos, estamos repasando colaboraciones emblemáticas de Paul McCartney porque un día como hoy, justamente, él nacía. Un día de hoy es su cumpleaños, número 84. Así que seguimos con esta línea del tiempo en la que llegamos a los años 80. Una década donde Paul demostró que se podía juntar con la realeza de la música, por así decir. En 1982 unió fuerzas con Stevie Wonder en Ebony and Ivory para dar un mensaje de armonía racial, pero tan solo un año después, en 1983, se unió al rey masivo del pop. Hablamos de Michael Jackson, con quien colaboró para el álbum Pieces of Peace. Todo el mundo recuerda 666, pero hoy queremos destacar esta joya menos difundida, donde sus voces se entrelazan a la perfección y tiene también una letra muy, muy, muy importante. Escuchamos The Man, Paul McCartney y Michael Jackson.

0: Sonaba en Red 101 The Man, de Paul McCartney y Michael Jackson.
1: Avanzamos un poquito más en la década y a finales de los 80, Paul necesitaba un chispazo creativo y lo encontró en el brillante Elvis Costello. Juntos se encerraron a componer y la química fue inmediata. Para entender la magia de esta unión, vamos a hacer un ejercicio hermoso. Primero, vamos a escuchar la intimidad del estudio, el demo original, a dos voces y guitarra, donde se nota la pura esencia de la canción. Y pegadito, nos vamos a la versión final producida que revitalizó la carrera de Paul. Viajamos a 1989 con My Brave Face. Primero el demo y después el éxito. ¿Escuchamos? Hey, over to you.

Esto era la versión demo de My Brave Face de McCartney y Costello. Ahora vamos con su versión original, My Brave Face, Paul McCartney and Costello.

0: Sonaba My Brief Phrase en su versión original.
1: Tremendo cambio entre el demo y el corte final, ¿no?
0: Sí, sí.
1: Realmente así trabaja un artesano de la música, un hombre que en pleno siglo XXI se dio el lujo de ganar un Grammy rockeando con los miembros supervivientes de Nirvana en el año 2012 con Cut Me Some Slack. Y que en el año 2015 rompió las listas junto a Kanye West y Rihanna en 4-5 Seconds.
0: Impresionante, impresionante este artista. Y para ir cerrando este especial de las colaboraciones más emblemáticas que tuvo este artista, podemos decir que Paul McCartney cumple 84 años de pura evolución, de no quedarse nunca estancado en la nostalgia.
1: Y para ir justamente cerrando, para ir avanzando, decimos efectivamente feliz cumpleaños Sir Paul McCartney. Y a vos, que estás del otro lado, ¿con cuál de todas estas etapas te quedás? Sabés que nos podés contar y escribir al 261-7555-101. Y nos vemos en la próxima entrega de Historias Musicales.
0: Gracias por quedarte durante toda la mañana y compartirla con nosotras. Quédate, que volvemos en un momento con más información y la mejor música.

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0: 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Esta es la hora red. 12:49 minutos. 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

0: Escuchan Radio Francia Internacional cuando son las 6 de la tarde en París de este jueves 18 de junio. Comienza una nueva ronda informativa con Alain Vidal en los controles. Estos son los titulares.
1: Juan Cascón.
0: El vicepresidente de Estados Unidos, J.D. Vance, confirma que el periodo de negociaciones para un acuerdo definitivo con Irán comienza este mismo jueves. Son 60 días en los que ambos países concretarán las condiciones para alcanzar la paz efectiva en Oriente Medio, incluido el Líbano. El presidente de Cuba, Miguel Díaz-Canel, afirma que el país necesita cambios urgentes para superar la crisis. El Partido Comunista ha llevado a cabo una sesión extraordinaria en la que ha aprobado un paquete de reformas orientadas a una mayor apertura económica en la isla. Y nuestra enviada especial al Mundial de Fútbol nos hablará de las dos Kansas, las dos ciudades estadounidenses que, a pesar de ser fronterizas, tienen grandes diferencias entre ellas. En una de ellas, Kansas City, se juega este fin de semana el partido de Ecuador contra Curazao. Estos son los titulares. Comienza el informativo en Radio Francia Internacional.
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0: El vicepresidente de Estados Unidos, J.D. Vance, ha dado este jueves una rueda de prensa en la Casa Blanca para dar más detalles sobre el acuerdo preliminar con Irán que ambos países firmaron este miércoles. Como les venimos contando, este memorando de entendimiento abre ahora un periodo de negociaciones de 60 días en el que se concretarán los detalles para lograr una paz efectiva, periodo que Vance ha confirmado que comienza este mismo jueves. El memorando incluye, entre otras cuestiones, el abandono del programa nuclear iraní, el levantamiento de las sanciones internacionales sobre Teherán y la reapertura durante esos 60 días del Estrecho de Hormuz. Sin embargo, para el profesor de Ciencias Políticas del King's College de Londres, Pablo de Orellana, se trata una vez más de un alto el fuego muy frágil.
2: Es un alto el fuego para 60 días y es muy, muy delicado. Yo lo considero bastante precario este alto el fuego porque depende de muchos factores. Depende de que se pueda negociar con suceso la disolución de los materiales nucleares de Irán, y también depende de que se mantenga el alto el fuego no solo entre Estados Unidos e Irán, pero también entre Hezbollah e Israel. Esa última parte es un poco difícil. El mismo Trump parece más y más exasperado con la falta de voluntad de Israel de parar sus ataques en el sur de Líbano. Sí es posible que sea el primer paso a un trato de paz definitivo. Eso sin duda. Tiene suficiente de las bases para poder prestar, digamos, el asiento necesario para una paz definitiva. Pero eso no significa que no sea enormemente precario y delicado.
0: Escuchábamos a Pablo de Orellana, profesor de Ciencias Políticas del King's College en Londres. El secretario de Defensa estadounidense, Pete Hegseth, se ha reunido este jueves en Bruselas con los ministros de Defensa de la OTAN en un encuentro que ha versado sobre todo sobre la presencia militar estadounidense en Europa. Además, por supuesto, del aumento del gasto militar que pide Donald Trump para los socios europeos de la Alianza Atlántica hasta un 5% del PIB. Esta es una de las grandes cuestiones sobre esta cita y de ella nos informa Aida Palau.
3: Desde la sede de la OTAN en Bruselas, el secretario de Estado de Defensa estadounidense, Pete Hegseth, aplaudió los esfuerzos de financiación militar de sus aliados europeos, aunque dijo que algunos deberían aportar más. En 2025, los países europeos de la OTAN y Canadá gastaron 90.000 millones de dólares suplementarios, un 20% más que el año anterior. Pero en repetidas ocasiones, el presidente estadounidense Donald Trump ha criticado a sus aliados europeos y ha pedido que se reparta mejor el gasto militar. Hegseth, por su parte, hoy amenazó con que si no se respetan los compromisos, Estados Unidos reducirá su contribución y para ello se dan 6 meses.
4: Vamos a redoblar nuestros esfuerzos para hacer de la OTAN lo que siempre se suponía que debía ser, una alianza equilibrada, con Europa a la cabeza de su propia defensa, la OTAN 3.0. Y para hacer eso realidad, anuncio hoy una revisión de 6 meses por parte del Departamento de Guerra que examinará la postura de las fuerzas y el despliegue de bases de Estados Unidos en Europa.
3: Para 2035, los aliados se han comprometido a gastar el 5% de su PIB en defensa. Este será uno de los puntos más espinosos de la próxima cumbre de la OTAN, el 8 de julio en Ankara.
0: Antes de pasar a la actualidad en América Latina, les contamos una actualización de los datos sobre la epidemia de ébola que afecta sobre todo a República Democrática del Congo, pero también a Uganda. El Centro Africano para el Control y la Prevención de Enfermedades registró que 202 personas han muerto a causa del virus, de un total de 875 casos confirmados, lo que representa una tasa de mortalidad del 23%. Ahora sí, en Colombia, a pocos días del balotaje de este domingo en las presidenciales, les hablamos sobre una cuestión que está en boca de los colombianos: el deterioro del sistema de salud. Hablamos de un sistema público-privado que deja a muchas personas sin cobertura cuando más lo necesitan, como nos cuenta en este reportaje nuestra enviada especial a Bogotá, Paola Ariza.
5: La salud está en crisis y los colombianos esperan desesperadamente salir de ella con el próximo presidente, dice Olga Garzón, quien culpa al saliente gobierno de Gustavo Petro por las demoras en la asignación de citas de su cuñada.
6: Ella es una paciente que sufre de epilepsia y retardo mental. Está necesitando hace aproximadamente 5 meses una cita con neurología. El sistema de salud ha empeorado desde el actual gobierno.
7: Esto no tiene salida, esto necesita una reforma.
5: Félix Martínez, director de la ADRES, la administradora de recursos de la salud en Colombia, asegura que el problema es estructural y cualquiera que sea el próximo mandatario la tendrá muy difícil.
7: A ver, este es un problema de una crisis que viene acumulada por muchos años, de un sistema que se creó en el año 93. En Colombia tomó una de las decisiones más drásticas de privatizar absolutamente el manejo del sistema de salud. Se le permitió a estos aseguradores contratarse los servicios con ellos mismos, con sus propias clínicas, sus propios hospitales. Y es en este sistema de negocios, por ejemplo, hay una EPS, una aseguradora muy grande, que tiene 11 millones de afiliados. Y al otro lado hay un distribuidor de medicamentos gigantesco, que maneja miles de farmacias o 100. Si esas dos personas un día no se ponen de acuerdo en la forma de pago, las tarifas o el pago de la deuda, rompen el contrato. Y se rompen el contrato y se quedan 2 millones de personas ese día sin medicamentos, ¿sí?, hasta que les organicen un nuevo servicio. ¿Y por qué es así? Porque esto es un negocio y el negocio está primero que los servicios de salud de la gente.
5: Jesús Grueso es paciente de esta polémica prestadora privada que abarca más del 20% de la población y está en intervención del Estado desde hace 2 años.
8: Yo estoy afiliado en la nueva EPS y yo no me han podido operar. Ya llevo como 2 años. La salud está muy mala. No porque venga este gobierno, sino porque eso viene de los gobiernos anteriores.
5: Ineficacia, clientelismo y corrupción. La crisis de la salud en Colombia es robusta como su millonaria deuda. Está por verse si los colombianos eligen los ajustes del actual sistema que propone el abogado de las Priella o la reforma hacia lo público del senador Cepeda. Paola Ariza, desde Bogotá, Radio Francia Internacional.
0: El presidente de Cuba, Miguel Díaz-Canel, ha anunciado una serie de reformas para tratar de sacar a la isla de la profunda crisis económica. Aún se desconocen los detalles, pero irían orientadas a aumentar la inversión privada. Así lo ha anunciado después de la sesión extraordinaria del Partido Comunista de Cuba.
9: Se requiere una agenda económica profunda y ágil, ejecutable en corto plazo, que combine estabilización macroeconómica, incentivos para estimular y promover una apertura productiva, seguridad jurídica, atracción de inversión, uso intensivo de tecnología y una protección social focalizada y efectiva.
0: Esto es lo que decía Díaz-Canel. Sin embargo, algunos expertos se muestran escépticos sobre sus declaraciones. Daniel Pedreira es profesor de Ciencias Políticas en la Universidad Internacional de Florida.
10: Yo creo que son cambios menores, el tiempo dirá, pero sí hemos visto la historia del gobierno cubano cuando ha hecho aperturas similares. Ha dado ciertos espacios para los cubanos, ciertos negocios o ciertas empresas, y después, cuando ya van teniendo éxito esas empresas, viene y elimina esa apertura, elimina lo que ha ganado cubanos que han participado de esas aperturas y vuelve a lo mismo. O sea que vamos a ver cuánto dura esa apertura, si es que dura.
0: Era Daniel Pedreira, profesor de Ciencias Políticas en la Universidad Internacional de Florida.
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0: Entre los partidos del Mundial que se juegan este fin de semana está el segundo de la selección de Ecuador, que después de perder contra Costa de Marfil, se enfrenta este sábado a las 7 de la tarde, hora de Ecuador, la 1 de la madrugada ya en horario GMT, a la selección de Curazao. La hora de Ecuador es la misma que la de Kansas City, ciudad en la que se disputará este encuentro y que, sin embargo, no se encuentra en el estado de Kansas, sino en el de Missouri, justo en la frontera. Nuestra enviada especial al Mundial, Ana María Ospina, nos trae este curioso reportaje sobre las dos Kansas que forman la gran área metropolitana más céntrica de Estados Unidos.
11: Mary Rodríguez es conductora de la empresa RD Transportation en Kansas City.
12: Aquí en Missouri han legalizado la marihuana, medicamente y también de recreación. En el estado de Kansas es prohibido todavía.
13: In 2 miles, keep right toward I-35.
11: Este es uno de los ejemplos que da cuando se le pregunta por las diferencias entre las dos ciudades homónimas, aunque ambas forman una única área metropolitana de 2 millones de habitantes.
12: En las calles sí, luego se puede notar la diferencia.
11: Depende si está al este o al oeste, puede ser juzgado por leyes diferentes o pagar impuestos más baratos.
12: Aquí estamos cruzando el río de Missouri. Es lo que separa a Kansas y Missouri. Aquí estamos ya entrando a Kansas.
11: Aquí, Mary se siente discriminada por la policía local al ser hija de migrantes ecuatorianos.
12: Porque a nosotros no nos quieren aquí mucho. Todo lo que no es blanco. No nomás estoy hablando de hispanos. Yo estoy hablando de todo.
11: La Kansas de Missouri es más grande y es mundialmente reconocida por su cultura de jazz. Pero que no lo confundan, porque el mundial se juega en el estadio del otro lado de la línea estatal. Ana María Ospina, desde el estado de Kansas, RFI.
0: En los partidos que tenemos este fin de semana, bueno, antes de eso, este jueves se está jugando, ha empezado hace unos minutos, el República Checa contra Sudáfrica. De momento 1-0 gana República Checa. Tenemos también el Suiza-Bosnia y ya a partir de este viernes Canadá-Qatar, México-Corea del Sur, Estados Unidos-Australia y ya en tiempo del fin de semana Escocia-Marruecos, Brasil-Haití, Turquía-Paraguay, Países Bajos-Suecia y Alemania-Costa de Marfil. Esta es la previsión de los partidos del Mundial para este fin de semana. Y hasta aquí el informativo. Recuerden que pueden seguir más noticias en nuestra web rfimundo.com y en redes sociales. Les acompañó Juan Cascón al micrófono, Alan Vidal en los controles y Paula Estañol en la edición.
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16: 13 horas 13 minutos en la República Argentina, 17 grados la temperatura aquí en la ciudad de Mendoza. Recordamos la máxima esperada para el día de hoy, que es de 19 grados. Tuvimos una mañana con bastante nubosidad y recién ahora al mediodía han comenzado a despejarse el cielo y ya se ven los primeros rayos de sol. Ya escuchamos el panorama internacional de la mano de RFI Radio Francia Internacional. Vamos con los títulos más importantes de Red 101. Reiteramos que por intensas nevadas y altas temperaturas en alta montaña, el paso a Chile se encuentra cerrado. Mencionamos nuevamente que las intensas nevadas que se registran en alta montaña obligaron al cierre del paso internacional Cristo Redentor y del paso Pehuenche, que permanecerán inhabilitados hasta nuevo aviso debido a la falta de condiciones de transitabilidad segura. Reiteramos también el importante corte de luz que se da hoy en 9 departamentos de Mendoza. Anunciamos que EDEMSA justamente avisó para este jueves 18 de junio cortes de luz para 9 departamentos de Mendoza debido a las tareas de mantenimiento preventivo, de las que justamente se realizan frecuentemente mediante un cronograma previamente establecido. Ciudad, Guaymallén, Las Heras, Luján de Cuyo, Maipú, Tunuyán, San Carlos, San Rafael y Malargüe son las zonas afectadas por el corte de luz programado. Si deseas saber exactamente entre qué calles se producen los cortes de luz dentro de cada departamento, podés enterarte a través de las redes sociales de EDEMSA. Por otra parte, Aguas Mendocinas anunció un corte en el servicio de agua potable en Guaymallén. Se va a dar desde calle Roja hasta Adolfo Calle y desde Callejón Ruiz hasta Higuerita. La interrupción será de 9 de la mañana a 23:59 horas. Reiteramos, Perú confirmó la visita del Papa León XIV y crece la expectativa por una gira que incluya a la Argentina. Hablamos de la confirmación oficial del viaje del Papa León XIV, que se dio justamente a Perú durante, se va a dar a Perú durante la primera quincena de noviembre del 2026 y que reavivó las expectativas en Argentina y Uruguay sobre una posible gira sudamericana que incluya a ambos países.

0: Reiteramos, del aspecto internacional, se desploman los precios del petróleo tras la firma del acuerdo de paz entre Estados Unidos e Irán. Hablamos de que el precio del barril de petróleo Brent para la entrega en agosto cae este jueves algo más del 2% hasta los 77,8 dólares el barril, después de que el presidente de los Estados Unidos, Donald Trump, haya firmado el acuerdo de paz con Irán. De Diario Los Andes, vuelo fantasma y tráfico de menores en Chile. Hablamos de 200 niños haitianos que ingresaron al país y nadie sabe dónde están. Reiteramos que la justicia de Chile abrió una investigación por presunto tráfico de personas, luego de detectar que más de 200 niñas, niños y adolescentes haitianos que ingresaron legalmente al país entre enero y octubre del año 2025 se encuentran actualmente con paradero desconocido. Del diario Los Andes hablamos del modo testigo. ¿Cómo funcionará en Mendoza el sistema para reportar infracciones viales por WhatsApp? Mencionamos nuevamente que el gobierno de Alfredo Cornejo reglamentó el mecanismo que permitirá a los ciudadanos comunicar posibles infracciones de tránsito mediante el envío de fotografías y videos a través de canales digitales oficiales. Agregamos que esta medida quedó formalizada a través del decreto 1195, publicado este jueves en el Boletín Oficial, y a su vez pone en marcha la implementación de la ley 9701, que en su momento modificó la Ley Provincial de Tránsito. De Diario 1, la justicia admitió el amparo de Cobiar y la habilitó a cobrar aportes para el plan vitivinícola. Reiteramos que el partido entre la Corporación Vitivinícola Argentina, Cobiar, y el gobierno nacional sigue con una victoria parcial para la entidad, ya que la justicia federal admitió el recurso de amparo en favor del plan estratégico vitivinícola, lo que habilita a la Corporación Vitivinícola a cobrar los aportes obligatorios para financiarlo. Reiteramos que roban en Argentina una cápsula de cesio-137, un peligroso material radioactivo usado en la medicina nuclear. Hablamos nuevamente de esta noticia que conmociona, ya que la Autoridad Regulatoria Nuclear de Argentina informó que una peligrosa fuente radioactiva fue robada el martes de un centro médico en Rosario. Se trata de cesio-137, un isótopo utilizado en la verificación de equipamiento de medicina nuclear, el cual se encontraba en forma de gel en una botella que estaba dentro de un recipiente de plomo que actuaba a forma de blindaje. Como consecuencia de este robo, la ARN activó su sistema de intervención en emergencias radiológicas y dio aviso a la Agencia Federal de Emergencias y a la División Riesgo Radiológico y Nuclear de la Policía Federal Argentina. Ya se dirige una investigación y se notificó a los equipos locales en Rosario, todo esto según un segundo comunicado oficial. De Diario 1 reiteramos, YPF acordó con Tesla una red de supercargadores para llegar en auto eléctrico de Mendoza a Buenos Aires. YPF y Tesla acordaron avanzar en la instalación de una red de supercargadores para autos eléctricos sobre los principales corredores viales del país. Entre ellos incluye al que une Mendoza con Buenos Aires. Decimos que este anuncio fue realizado por el presidente y CEO de YPF, Horacio Marín, quien confirmó que ambas compañías trabajan en el despliegue de infraestructura de carga rápida en estaciones de servicio de la petrolera estatal. Nos trasladamos al ámbito del deporte, hablamos con respecto a la Copa del Mundo 2026. Así quedaron los grupos al término de la primera fecha. Informamos que la Copa del Mundo 2026 concluyó su primera fecha este miércoles con la victoria de Colombia por 3-1 frente a Uzbekistán por el grupo K. Luego de grandes partidos en la jornada inicial, las 48 selecciones pudieron evaluar qué detalles necesitan ajustar en las dos fechas que restan con el fin de lograr una clasificación a los 16avos de final del certamen. Decimos que la fase de grupos continúa con su segunda instancia hoy jueves y varias selecciones están obligadas a sumar de a tres si quieren avanzar a la siguiente instancia. Es el caso de República Checa o Sudáfrica por el grupo A, Brasil o Ecuador por el grupo C y E, lo propio también con el Paraguay de Alfaro en el grupo D, entre otros. Entonces, para seguir informando, destacamos las posiciones de todos los grupos de la Copa del Mundo 2026 ya al término de la primera fecha. Por el grupo A quedaron punteros México con 3 puntos y Corea del Sur con 3 puntos también. Por el grupo B quedaron Canadá, Bosnia y Herzegovina, Qatar y Suiza empatados todos con 1 punto. Por el grupo C tenemos a Escocia con 3 puntos y en el segundo lugar a Brasil y Marruecos con 1 punto cada uno. En el grupo D tenemos a Estados Unidos puntero, empatado también con Australia, ambos con 3 puntos. En el grupo E tenemos a Alemania y a Costa de Marfil, punteros ambos con 3 puntos. En el grupo F tenemos a Suecia, primero con 3 puntos. Y en segundo lugar, Países Bajos y Japón empatados con 1 punto cada uno. Por el grupo G tenemos a Irán, Nueva Zelanda, Bélgica y Egipto, los 4 países con 1 punto. Si hablamos del grupo H, destacamos que Arabia Saudita, Uruguay, España y Cabo Verde tienen 1 punto cada uno. Mencionando al grupo I, decimos que Noruega y Francia están empatados con 3 puntos. Grupo J, Argentina y Austria también empatados con 3 puntos. Grupo K, Colombia puntero con 3 puntos. Y Portugal y República Democrática del Congo empatados en segundo lugar con 1 punto. Grupo L, tenemos a Inglaterra y a Ghana con 3 puntos cada uno. El nuevo formato del Mundial, con 12 grupos de 4 equipos, permite que los 2 primeros de cada zona y los mejores terceros también avancen a la siguiente instancia, por lo que incluso los seleccionados que arrancaron con derrota todavía mantienen margen para recuperarse. Esta mañana escuchamos en el servicio de noticias la columna política de José Luis Toso. Reiteramos.
1: Imagine el oyente el tema. Sí, Manuel Adorni. El que más trasciende al efecto mundial de fútbol. El mundial ha tapado, como siempre pasa, el mundial de fútbol en todas sus ediciones tapa otros hechos, genera gran atención, especialmente aquí en la Argentina y fundamentalmente cuando juega Argentina. Cuando juega la selección argentina. Pero esta vez el efecto Adorni ha desafiado con éxito al Mundial de Fútbol y sigue ganando los titulares o compitiendo por los titulares de los diarios y de los distintos medios. Ahora, hagamos esta rápida reflexión. ¿Afecta o no afecta al gobierno en su imagen y en su proyección electoral para el año que viene el caso Adorni? Si el gobierno de Javier Milei pretende seguir desafiando a la oposición política y a los aliados que tiene en el Congreso, fundamentalmente, con el caso Adorni, y bueno, la pulseada va a tener muchos capítulos. Este es un desafío que no se sabe en cuántos capítulos se resuelve, ¿no? ¿Cuántas pulseadas tiene que haber? Ahora ha logrado el oficialismo, mediante la gestión de Patricia Bullrich, que recordemos ha venido siendo muy crítica de Adorni, fundamentalmente en cuanto a los tiempos del jefe de gabinete para presentar sus pruebas o su descargo, ha logrado diferir por unos días lo que va a ser seguramente una interpelación importante al ministro en el Senado y una votación que puede encaminar las cosas hacia el proceso de destitución del jefe de gabinete, que es algo que está previsto en la Constitución, pero que nunca ocurrió desde la incorporación de la figura del jefe de gabinete en la Constitución Nacional reformada en el año 1994. Es la primera vez que se da este tipo de situación con respecto a la figura del jefe de gabinete, que es el responsable de la administración del Estado, del manejo y del cumplimiento fundamentalmente del presupuesto nacional. De ahí el pedido que hace la Constitución para que un jefe de gabinete concurra, debería hacerlo, una vez por mes en forma alternada a cada una de las cámaras del Congreso a dar un informe de gestión. Pongamos en la balanza, veamos ¿Cómo puede repercutir al día de hoy y dentro de este medio año 2026 no electoral? Por un lado tenemos la macroeconomía, que está funcionando bien para el gobierno, se están dando resultados importantes, los mercados responden, el riesgo país está cayendo, incluso ayudado por la coyuntura internacional en este momento. Hay atisbos de inversiones, porque el Congreso ha destrabado leyes que son bien vistas a nivel internacional y a nivel de inversores. Pero por otro lado, la ciudadanía, el grueso de la ciudadanía, la clase media baja y las clases más necesitadas, por supuesto, esperan que en algún momento los posibles éxitos macroeconómicos se trasladen al plano de la economía cotidiana, de la economía del día a día, como se suele decir. Ahí está la espera de la gente, que de alguna forma le sigue respondiendo al gobierno con la esperanza de que al momento del intento de reelección presidencial las cosas mejoren. O sea que hay expectativa, hay disconformismo, estamos en un periodo recesivo, difícil para mucha gente mantener la economía familiar durante el mes, pero hay una expectativa. Ahora, ¿de qué lado repercute lo de Adorni? ¿Del lado de la macroeconomía o del lado de la gente? En estos momentos lo más probable es que repercuta del lado de la gente, porque el problema Adorni ha quedado demostrado que a nivel internacional genera algún rum-rum, algún ruidito, pero no tanto como para llegar a desacreditar la imagen del gobierno, por lo menos hasta ahora. En cambio, la gente se decepciona. ¿Y por qué? Porque lo vamos a reiterar infinidad de veces, porque este gobierno llegó al poder con una premisa que era, o que es, la de erradicar los fantasmas y los vicios y la corruptela de la llamada casta política. Y tiene en su seno, en su gobierno y al frente del gabinete, a una persona que está investigada, entre otras cosas, por enriquecimiento ilícito, que no tiene la altura política hasta el momento como para decir: no voy a perjudicar a mi gobierno, por más que me respalden, voy a dar un paso al costado y al menos voy a pedir una licencia hasta que esto se resuelva desde el punto de vista judicial. Así que ahí está el cotejo, ¿no? A un año y unos meses de las próximas elecciones hay que ver el efecto Adorni, de qué lado de la balanza influye. Si del lado de los éxitos económicos a gran escala, que parece ir consolidando el gobierno de Milei con la astucia financiera del ministro Toto Caputo, o del lado de la economía del bolsillo de la gente, que está muy golpeada, pero que sigue de alguna forma y según las encuestas esperando que algún día las cosas mejoren.
0: 13 horas 29 minutos en la República Argentina, 17 grados es la temperatura aquí en la ciudad de Mendoza. La máxima esperada para el día de hoy es de 19 grados. El cielo estuvo nublado más temprano y ya se despejó para la llegada del mediodía a nuestra querida provincia de Mendoza. Te recuerdo que podés hablarnos a nuestro teléfono 261-7555-101. Acordate también que si ya no estás en el auto, podés seguir escuchándonos a través de nuestra página web red101.com.ar. Cómo no, agradecerte a vos que estuviste del otro lado escuchando, conectado o mandando tus mensajes a lo largo de toda esta mañana y todo este mediodía. Mi nombre es Candela Carretero, a primera hora escuchamos el servicio de noticias a cargo de Carlos Lagos con el análisis de José Luis Toso. También escuchamos a Karina Martín con los datos musicales del momento. En los controles Emilio Colombi y en la producción general Marcelo De Ambrosi. Quédate escuchando nuestra programación musical las 24 horas todos los días de la semana. Nos encontramos con más información mañana viernes desde las 7 de la mañana. Que tengas un muy, muy buen día. Nos escuchamos.
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0: 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Esta es la hora red. 13:39 minutos. 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

Esta es la hora red. 14. 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

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Esta es la hora red. 14:33 minutos. 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
0: 14:59 minutos.
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Esta es la hora Red. 15:31 minutos. 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

0: Paul McCartney, what a trip.
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2: 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Esta es la hora Red. 16:29 minutos. 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
0: 17.
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Esta es la hora Red. 17:32. 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

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Esta es la hora Red. 18:01. 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

Esta es la hora red. 18:30 minutos. 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

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Esta es la hora Red. 19:02. 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

0: Esta es la hora red. 19:30 minutos. 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

0: 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Esta es la hora Red. 20:01. 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

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Esta es la hora Red. 20:31 minutos. 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